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Buenos días. Una feliz mañana. Hola, feliz día. ¿Qué tal? Bienvenidos una vez más. 6:02 a.m. Escuchan ustedes la voz de los llaneros. Para nosotros un enorme placer acompañarles luego de varios días de ausencia por fuerza mayor, claramente, ¿no? Nuestros equipos presentaron una falla dadas las tormentas registradas el pasado domingo en horas de la noche, en la parte alta de la montaña, que nos dejó fuera de servicio, que nos dejó incomunicados durante algunas 48 horas, casi 72, pero que gracias al trabajo arduo de toda nuestra parte técnica y operativa, finalmente ya pudimos o se pudo restablecer la señal gracias a este maravilloso equipo de trabajo. Aquí estamos nuevamente acompañándoles en la voz de los llaneros, donde quiera que usted esté. Gracias por sintonizar, gracias por nunca dejar de contactarnos a través de nuestra señal en los 106.3 FM para la voz de los llaneros, la que yo prefiero en gran parte de nuestro

0: Algo de rayos de sol, del astro rey, del sol solecito, ¿eh?
1: Sí, llovió fuertísimo, ¿verdad?
0: Durísimo, por el sector de mi casa donde recibimos un aguacero de Padre y Señor nuestro, pero bueno, no impidió que estuviéramos acá, estamos acompañándolos a todos ustedes, dándole la gloria a Dios y echar para adelante con la mejor actitud. No sé si le pasó a usted, pero a mí, pues no sé, uno que trabaja en medios de comunicaciones siente una alegría enorme cuando vuelve a escuchar la señal al aire.
1: Totalmente de acuerdo.
0: Yo cuando pónganla, escuchen la emisora, cómo quedó tal sonido, no sé. Y uno, wow, volvimos.
1: Sí, estamos en modo prueba, seguimos trabajando quizás al 30 o el 40% nada más, aún así pues con un trabajo enorme que se hace desde la parte técnica, ¿no? Que no es fácil, que ha sido muy dificultosa, teniendo en cuenta pues todo lo que sucede allá en la parte alta, allá pues al parecer una descarga eléctrica, un rayo, abrió uno de nuestros tubos principales y esa es la emergencia que se registró a través de la voz de los llaneros y que nos generó pues esta salida al aire el pasado domingo en horas de la noche, ¿no? Más exactamente. Pero bueno, estamos trabajando en modo emergencia, no sin dejar al lado pues obviamente la compañía de ustedes, que siempre será muy importante para nosotros. ¿Qué tal, mi querido Poncho? Una feliz mañana. ¿Ya escampó o sigue lloviznando?
2: Sigue, buenos días Eddie, buenos días Jota, buenos días Fairy y buenos días para vos que estás de ese lado de la radio. Continúa lloviendo en la ciudad de Villavicencio, al menos en el centro de la ciudad está lloviznando en este momento y pues en algunos otros sectores de la ciudad continúa cayendo precipitaciones.
1: Bueno, se estima que para el mes de septiembre ya llegue con fuerza el mes de la sequía, el mes de como que viene con su fenómeno del Niño, así que en lo personal me alegra mucho estas lluvias, aunque se siguen registrando algunas emergencias en nuestro departamento del Meta. Sí las disfruto, por supuesto, porque sé que la sequía va a ser muy fuerte, extremadamente fuerte y más en esta parte del territorio colombiano. 6:06 a.m, el saludo para nuestra compañera Fay, feliz mañana y bienvenida siempre a los estudios de La Voz de los Llaneros y a ustedes, queridos oyentes, que ya desde muy muy temprano se conectan con nosotros para disfrutar de la compañía, para disfrutar de un nuevo despertar, de un nuevo amanecer de La Voz, en compañía de La Voz de los Llaneros. 6:06 a.m, a quienes van tomando su primera tacita de café, a quienes van acompañando la sintonía con un buen caldito de pollo, un caldito de costilla, otros quienes apenas van iniciando su camino a trabajo, otros quienes van ya en la colectiva, otros quienes están a espera del transporte público, en fin, la ciudad se mueve y usted está acompañado de La Voz de los Llaneros, la que yo prefiero. 6:07 a.m.
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1: Y en La Voz de los Llaneros, de inmediato le contamos todo lo que acontece en la condición climática para un día como hoy en la capital del Llano, mi querido J. Villagrán.
0: Villavicencio amanece con una temperatura de 22 grados centígrados, máxima para hoy de 30, mínima de 22. Dice que a partir de las 7 de la mañana ya se le empieza a ver fuertemente la cara al sol solecito, amenazas de lluvia de un 20% sobre las 10, creo yo que no vaya a llover bastante en esa... En ese horario, de pronto un aguacerito aislado por ahí en algunos sectores. Pero lo que sí se ve es que después de las 11 de la mañana estará el sol radiante. 1, 2, 3, 4, 5, 6 de la tarde. En la noche se ve una noche despejada hasta tipo 10 de la noche, donde se ven amenazas de lluvia nuevamente sobre la capital del departamento del Meta. Dice que la sensación térmica es de 23 grados, viento a 4 kilómetros, ráfagas de 11 kilómetros, atardecer sobre las 6:04. Dice también que precipitaciones de 15 milímetros se esperan para hoy, lo que cayó en las últimas horas, mejor. Los 15 milímetros cayeron en las últimas horas y dice también que se esperan alrededor de 10 milímetros en las próximas 24 horas. Visibilidad de 13 kilómetros y humedad del 87% es lo que dice el IDEAN con respecto al clima a esta hora de la mañana. Aquí estamos en Buenos Días Llaneros, buen día para todos.
1: Gracias, muy formal, 6:08 a.m, escuchan ustedes La Voz de los Llaneros, la que yo prefiero. Hablemos de la movilidad.
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0: Y en buenos días, Llanero, les contamos cómo se mueve la capital de nuestro departamento del Meta para un día como hoy.
1: 6:09 a.m. En instantes va a iniciar el pico y placa, que para hoy corresponde a los vehículos particulares que terminan su placa en 1 y 2. 1 y 2 es el pico y placa para el día de hoy. Esta restricción va en la ciudad de Villavicencio desde las 6:30 a.m. hasta las 9:30 a.m. y desde las 5:00 p.m. hasta las 8:00 p.m. en el sector designado por la Secretaría de Movilidad. También los taxis tienen restricción y para hoy corresponde a los taxis que terminan su placa en el número 6. Número 6 es el pico y placa para el día de hoy. Esta restricción para los taxis va desde las 6:00 a.m. hasta las 12:00 p.m. Por otra parte, les cuento que Coveanina, a través de su cuenta de X, reporta sobre el estado de la vía que comunica a la Amazo Orinoquía con la ciudad de Bogotá. Se presenta paso bidireccional en el kilómetro 18+300, kilómetro 19+0, reducción de carril en el kilómetro 17+500, kilómetro 18+300, y kilómetro 43+250. Cierre de carril en el kilómetro 36+500, paso a un carril como de costumbre en el túnel de Quebrada Blanca y en el kilómetro 69+350. Se presentan lluvias en varios sectores, baja visibilidad en el sector de la parte alta de la vía, es decir, más exactamente en el sector de Boquerón, y flujo vehicular moderado, para que lo tengan en cuenta, queridos oyentes, sobre la vía que comunica a la Amazo Orinoquía con la ciudad de Bogotá. Los diferentes ejes viales que comunican a la ciudad de Villavicencio con el municipio de Restrepo, con el municipio de Puerto López y con el municipio de Acacias, en este momento registran normalidad, y el aeropuerto Vanguardia de Villavicencio ya inició sus operaciones.
0: Muy bien, muchísimas gracias, muy amable, es lo que les podemos contar para un día como hoy en la capital de nuestro departamento del Meta. Ahora son las 6:10 a.m. y de esta manera les acompañamos justamente en el amanecer, en el despertar de este bonito día, y en la voz de los llaneros. 6:10 a.m. No vivas el día de hoy anclado en los arrepentimientos del pasado. La vida es aquí y ahora. Busca una pequeña belleza en tu entorno y permite que tu sonrisa sea tu mejor respuesta ante lo que se presente. Como decía mi abuelo, al mal tiempo, buena cara. 6:11 a.m. Aquí estamos una vez más al aire, felices, dichosos de acompañarles en su despertar, en su amanecer, en este jueves, cuarto día de la semana, hoy justamente 20 de agosto del 2026. Saludos, feliz mañana.
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0: Aquí estamos una vez más, 6:12 a.m. Escuchan ustedes la voz de los llaneros y a partir de este momento también los titulares de las noticias más importantes que se han generado desde el gobierno departamental, el gobierno de la unidad. 6:12 a.m. J. Villagrán.
6: Noticias importantes y titulares que tienen que ver con los estudiantes del departamento del Meta, y es que más de 80.000 estudiantes del Meta tendrán garantizada su alimentación escolar hasta el último día de clases del calendario escolar.
1: La gobernación del Meta ya hace presencia desde hace varios días con soluciones para la gente en el sector del río Umea, pues donde se afectó este sector del Meta, pues por el tema del desbordamiento del río Umea, pues, y la afectación entre el puente de Puerto López y Caullaro.
0: Sí, señor. 6:13 a.m. Mucha atención, amigo motociclista, amigo conductor. Si usted es deudor del impuesto vehicular, pilas. Póngase al día con su deuda, vaya a la fija, revisa su estado de cuenta y verifique si está al día. Titulares, J. Villagrán.
6: Sí, señor, más titulares, y les cuento que la gobernación del Meta ya entregó 2.050 asistencias a familias afectadas por las lluvias.
1: 6:13 a.m. Se continúan las diferentes elecciones de los cabildos de adulto mayor en los diferentes municipios del departamento del Meta. Esta vez fue el turno de Granada y Fuente de Oro.
0: Por otra parte, llega la Feria de Mujeres que transforman territorios. Momento de construir para transformar comunidades. Para el día de hoy, jueves 20 de agosto, desde las 8 de la mañana y hasta las 4 de la tarde, llega al primer piso de la Gobernación del Meta la Feria de Mujeres que transforman territorios. Son las 6 de la mañana con 14 minutos. Escuchan ustedes la voz de los llaneros, la que yo prefiero, en el amanecer, en el despertar de este jueves, con noticias del gobierno departamental que lidera nuestra gobernadora del Meta, la doctora Rafaela Cortés Zambrano, el gobierno de la unidad. Bienvenidos.
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0: Canciones que acompañan esta mañana justamente y la voz de los llaneros también dándole la bienvenida a ustedes, nuestros queridos oyentes que nos acompañan desde muy temprano en el amanecer de este jueves, 6:22 a.m. y como de costumbre nosotros brindándoles nuestra solidaridad a quienes más lo necesitan. Muchachos, ¿vieron los vehículos de carga pesadas que han salido desde el departamento del Meta? Y no solo con carga que sale desde la administración departamental, es más, con las personas de buen corazón que asistieron al torneo internacional del Joropo y que sin mediar palabra alguna, pues simplemente llegaron allá con todas sus ayudas, que ya algunas de ellas, en su gran mayoría, llegaron a los departamentos de mayor afectación. Bellísimo ese gesto, ¿no? Vieron ustedes cómo los vehículos iban marcados, ¿no? Y se siente uno como orgulloso de ver que todos estos vehículos salen desde nuestro departamento del Meta.
1: Sí, señor, fueron exactamente 26 toneladas las que salieron este fin de semana para la ciudad de Pereira, exactamente donde pues el gobierno departamental recogió estas ayudas a través del torneo internacional del Joropo y pues precisamente permitió recoger 2.200 apoyos directos relacionados con este tema de la ayuda humanitaria con Joropo con Corazón.
0: Algo muy bello, la verdad, lo que se hizo en el torneo internacional del Joropo, muy humanitario, ¿no? Lleno de solidaridad. Creo que la gente cumplió las expectativas, lo que se tenía previsto justamente en lo que sería esta versión del torneo internacional del Joropo, Joropo con Corazón, y el llamado justo a la solidaridad con los paisanos de nuestro departamento y con todas aquellas personas que resultaron afectadas dado el terremoto que se registró ya hace algunos días.
1: Sí, señor, y las cifras exactas fueron 1.352 kits de alimentos, 1.308 kits de aseo, 150 kits de noche, 100 pacas de agua, 151 kilos de alimento para perros y gatos y también elementos hospitalarios. Este fue el resultado de una movilización que creció durante los 4 días del torneo internacional del Joropo y tuvo uno de sus momentos más importantes en la gran donatón Joropo con Corazón, cuando los medios de comunicación del Meta se unieron durante 12 horas de transmisión para convocar a la ciudadanía para llevar sus diferentes ayudas humanitarias. Se logró el propósito, ya están estos elementos distribuyéndose en la zona y al día siguiente, si mal no recuerdo, de la recolección ya estaba rumbo a la ciudad de Pereira este cargamento de ayudas desde el gobierno departamental, pues por supuesto con el liderazgo de nuestra gobernadora del Meta, Rafaela Cortés Zambrano, y por supuesto la solidaridad de todas las personas que asistieron al torneo internacional del Joropo.
0: Sí, señor, fue muy bonito, ¿no? Ver la masiva asistencia de público, pero que no llegaban con las manos vacías. Simplemente llegaban con sus donaciones, aunque minúscula, de verdad que era algo muy, muy especial para lo que se podía allí aunar en esfuerzos continuos y mutuos por parte de grandes personas que llegaron allí, porque todas llegaron con su buen corazón, todas llegaron no a criticar, sino por el contrario, a ayudar. Que creo que fue en lo que se centró justamente esta versión del torneo internacional de Joropo. Muy bonito, la verdad. Muy contento, la solidaridad de nuestra gente, el llamado de nuestra gobernadora y ahí presente siempre en nuestras comunidades. De verdad que queda uno contento, ¿no? De ver sí. Todo lo que hacen.
2: Denota el buen corazón que tienen los llaneros, sí. Totalmente. Y además también agradecer a los medios de comunicación del departamento del Meta.
0: Vitales.
2: Porque fueron vitales en esta donatón que se realizó el día viernes. Eso fue 16 de agosto, durante todo el día la voz de los llaneros, los diferentes medios de comunicación a través de redes sociales estuvieron enlazados con esta donatón, motivando, invitando, diciéndole a la gente: venga, vamos a apoyar, vamos a donar, mire que hay gente que lo necesita en otros departamentos de Colombia, y hoy vamos a poner esa marca de Joropo con Corazón allí, que son ustedes los llaneros, nosotros los llaneros los que vamos a aportar, a apoyar y ayudar a subsanar un poco esos momentos de dolor que sufre la gente, porque no va a quitar totalmente el dolor, pero sí va a ayudar como a hacer más llevadero esa circunstancia que está viviendo nuestro país.
0: Muy bien, 6:26 y el saludo, por supuesto, y la admiración total para todas las personas que del común han logrado a través de los centros de acopio pues ayudar a todas estas personas. Muchas de ellas no las conocemos, pero creo que sí hemos visto, por ejemplo, como en el parque principal, como en el consejo, como en la alcaldía, como en el algunos centros comerciales, y personas del común y del corriente pues se han tomado esta labor titánica de ayudar a quienes más lo necesitan. Ese reconocimiento también se genera desde la administración departamental, el gobierno de la unidad, que siguen ayudando, que siguen haciendo el llamado, quienes podamos ayudar, ayudemos. De verdad que esta es una situación dramática la que se vive aún, porque creo que apenas está empezando toda esta emergencia en esta parte del territorio. 16 en medio de todo esto departamentos alegró, afectados, señor.
2: Más otra noticia que me alegró el corazón con respecto a todo esto que se ha vivido, y es la noticia que dio la gobernadora de esta calle en el Chocó, que lleve el nombre del departamento del Meta con casas prefabricadas. Va a ser espectacular, muy bueno, porque pues denota ese amor que tiene el departamento del Meta por Colombia y el apoyo a las personas que más sufrieron este terremoto en nuestro país y que hoy están damnificadas.
0: Mira que sí, Jota, a propósito, se tuvo la oportunidad de hablar con ella, ¿no? La semana pasada, el domingo, es más exactamente en horas de la noche, sí. Luego el joropódromo, en medio del vehículo que salía con una carga enorme de ayudas para para estos departamentos de afectación, y nos contaba eso, de cómo quería justamente, aunque ya anteriormente la Secretaría de Vivienda, Linda, nos había comentado algo, ¿no? Y fue nuestra gobernadora quien confirmó de primera mano que sí, que efectivamente pues se buscaba allí reconstruir por lo menos una cuadra de estas viviendas afectadas con casas prefabricadas, y que buscaban pues allí dejar huella también con nuestro departamento del Meta. Me pareció una labor muy bonita, una labor muy sensata, que se pueda ayudar de esta manera pues a todos estos afectados, que en su mayoría pues suman cientos de miles de personas que lo han perdido todo en todos estos departamentos de afectación. 6:28, J. Villagrán tiene noticias del gobierno departamental.
2: Avanzando con información del gobierno del departamento del Meta, más de 80,000 estudiantes tendrán garantizada su alimentación escolar hasta el último día de clases del calendario escolar. Qué buena noticia para estos muchachos que pues reciben el PAE. La garantía de la alimentación escolar se extiende hasta el último día del calendario académico 2026 y pues se concreta la entrada en operación de nuevos contratos del PAE convencional y del PAE para sedes educativas ubicadas en zonas rurales de difícil acceso. Y el programa de alimentación escolar para pueblos indígenas. Qué buena noticia esa para los estudiantes. Pues el PAE convencional, lo que respecta pues al PAE para las sedes educativas ubicadas en zonas rurales de difícil acceso, y el PAE para pueblos indígenas, pues va hasta el 4 de diciembre del año 2026, garantizando la atención de la población estudiantil durante el calendario escolar, permitiendo pues la atención de estudiantes, comunidades indígenas en los municipios de Puerto Gaitán y Puerto López, incluidas pues las residencias escolares, lo que se denominan los internados, ¿no? La continuidad del programa representa una medida directa para las familias y las comunidades educativas al garantizar que miles de niños, niñas, adolescentes cuenten con el servicio de alimentación escolar durante el segundo semestre y hasta el cierre del año lectivo del calendario escolar. Qué bueno esto. Como parte de este nuevo esquema de operación, también pues inició la interventoría encargada del seguimiento técnico, administrativo, financiero y jurídico de los contratos del PAE. Su función será verificar el cumplimiento de las condiciones establecidas y contribuir a garantizar la correcta inversión de los recursos públicos y la calidad en la prestación del servicio. Así que asegurado el PAE hasta el último día de este año escolar para los estudiantes, más de 80,000 estudiantes en el departamento del Meta. La noticia que se tiene hoy por parte del gobierno departamental que lidera nuestra gobernadora, la doctora Rafaela Cortés Zambrano, que beneficia a los estudiantes, que beneficia a estos estudiantes que pues necesitan este apoyo en cuanto lo que respecta al PAE. Pues hablamos, Eddie, con Jenny Andrea Capote Avendaño. Ella es secretaria de Educación del departamento del Meta, quien se refirió pues a lo que respecta con este tema del PAE para los estudiantes del departamento del Meta. Eso fue lo que dijo para La Voz de los Llaneros.
0: Esa es una muy buena noticia que se genera justamente.
3: De los 28 municipios no certificados de nuestro departamento tienen garantizado el programa de alimentación escolar hasta el 4 de diciembre del presente año, último día calendario académico. Con el inicio de estos nuevos contratos, pues aseguramos la continuidad del PAE en 116 instituciones educativas y 611 sedes oficiales, incluyendo por supuesto la atención en zonas rurales de difícil acceso y para comunidades indígenas. Con esto pues seguimos garantizando la permanencia de nuestros estudiantes en las aulas, su bienestar y pues una alimentación oportuna, una alimentación de calidad durante todo el calendario escolar.
2: Hace uno esos recorridos y va uno a evidenciar como medio de comunicación lo de la entrega del PAE y uno dice, ve, hubiese sido eso en la época de uno, no hubiese habido tantos muchachos que hubieran desertado,
0: sí.
2: ¿No?
0: Sí,
2: porque
0: aunque
2: muchos compañeros que uno veía, pues gracias a Dios no fue nuestro caso, porque siempre, gracias a Dios, el trabajo de mi mamá pues nos tuvo el plato de comida en la casa, pero había muchos compañeros que uno veía que la verdad la estaban pasando muy mal. Y este tipo de planes o de beneficios hubiesen sido en esa época muy beneficiosos para ellos. Y hoy los logra uno ver y esos alimentos que uno dice, wow, muy, muy chévere. Y se provoca uno porque uno...
0: Total, bueno, claro.
2: Uno dice, ¿qué cosa tan buena?
0: Claro, y esto es lo que hace posible justamente nuestra gobernadora del departamento del Meta. Ahora no solo eso, sino que además se garantiza la movilidad de todos estos estudiantes a lo largo y ancho de nuestro departamento del Meta. Va uno a estudiar es con ganas, ¿sí o no?
2: Totalmente.
0: Epa, sí. Por supuesto. 6:33 a.m. Esta es una inversión de recursos, de sus recursos, con lo que usted paga sus impuestos y demás. Pues muy seguramente estos recursos llegan justamente a las aulas de esta manera, garantizando el alimento diario de cada uno de estos estudiantes a lo largo y ancho de todo nuestro territorio.
2: Imagínate, cuando yo estaba en el colegio, en la escuela, recuerdo, estaba en la primaria, fue que iniciaron con esta cuestión del PAE, bueno, no como tal PAE, era un vaso de leche que daban en esa época y le tocaba a uno llevar el vasito. Estaba, yo recuerdo que en tercero o cuarto de primaria, cuando le decían a uno, traiga el vasito que le vamos a dar, sí, leche. Y uno, sí, llegaba, sí, con su vasito y le daban un bocadillo y le daban el vaso de leche a uno allá en la escuela.
0: Colada, bien estarina, ¿de acuerdo a usted?
2: Estarina también le daban.
0: Por encima parecía que no hacía daño, ¿no? Era como muy inofensiva. Y sorbía uno esa colada, no se quemaba uno hasta el apellido, claro,
2: sí,
0: una cosa impresionante. Pero bueno, lo importante aquí es que nuestra gobernadora ha garantizado los recursos y entonces los niños pues no tendrán motivo alguno para no asistir a clases, para que haya deserción escolar, por supuesto, sino que por el contrario, pues cuentan con todo el apoyo de nuestra gobernadora, la doctora Rafaela Cortés Zambrano, el gobierno de la unidad. 6:34 a.m, más noticias. Fay Mendoza, bienvenida, buenos días.
4: Buenos días, Eddie, para todos nuestros llaneros que ya están en sintonía. Precisamente hoy 20 de agosto, se llevará a cabo en el primer piso de la gobernación la Feria de Emprendedoras Mujeres que convierten sus historias en resistencia y emprendimiento. Pues es una feria por la paz y la transformación territorial. Pues cerca de 20 mujeres hoy en el municipio de Villavicencio, Mesetas y Puerto Lleras llegan a Villavicencio para pues compartir todos esos emprendimientos en el primer piso de la gobernación. Y esta es una feria que pues trae todas las experiencias comunitarias, historias de liderazgo de estas mujeres que transforman el territorio. Una jornada que está precisamente, que busca fortalecer pues el centro de la mujer como papel fundamental en la construcción de la paz, la memoria histórica y el desarrollo de sus comunidades. Esta actividad estará pues aquí en el primer piso de la Gobernación de Meta, como lo venimos anunciando, y contará con la articulación de la Secretaría de Desarrollo de Derechos Humanos y Paz, en una apuesta pues que bajo el liderazgo de nuestra gobernadora, la doctora Rafaela Cortés Zambrano, busca fortalecer los escenarios de participación y reconocimiento para quienes desde su territorio trabajan la transformación social. Esta feria pues es liderada por la Asociación de Jóvenes Red Giori, en el marco del proyecto Mujeres que Tejen Memoria, Cuerpo y Territorio. Y pues es una feria financiada por el Programa de las Naciones Unidas para el Desarrollo, PNUD, y el Ministerio del Interior. Durante esta jornada pues vamos a tener iniciativas productivas que incluyen artesanías, tejidos, bordados, bisutería, productos textiles, muñecas de memoria, alimentos tradicionales, productos agrotransformados, víveres, plantas ornamentales y productos naturales, entre otros que ustedes van a poder disfrutar aquí en el primer piso de la gobernación. Y pues esto, más que una feria o una muestra comercial, pues busca visibilizar el liderazgo y la capacidad productiva de estas mujeres, que se convierten en herramienta para fortalecer todas las comunidades. Pues las participantes hacen parte de un proceso de formación desarrollado durante los últimos meses en liderazgo, memoria histórica, derechos humanos, construcción de paz y fortalecimiento comunitario. Y pues este es uno de los espacios centrales y será pues también una de las galerías, la Galería de la Memoria, construida a partir de relatos, fotografías y experiencias de la vida, que pues circunstancias que han tenido estas participantes de la feria el día de hoy. En esta programación pues también habrán actividades culturales, espacios pedagógicos sobre memoria histórica, derechos humanos y construcción de paz, además de pues todas las muestras artesanales y de productos que ya mencionamos que tendremos aquí en el primer piso de la gobernación. También habrán experiencias comunitarias desarrolladas en los municipios de origen de estas participantes. Así que pues la invitación es para que hoy vengan, compartan, disfruten, conozcan esas historias de estas mujeres que están transformando el territorio, y además pues que traen todos sus productos y que vienen de un proceso muy bonito de derechos humanos, de paz y de reconstrucción en sus comunidades.
0: Sí, y esta actividad se llevará a cabo hoy desde las 8 de la mañana hasta las 4 de la tarde aquí en el primer piso de la gobernación del Meta. Muchachos, la idea es ir a apoyar, es ir a ayudarles, es ir a comprar muchos de esos productos que han sido creados con mucho amor y que vienen con mucha ilusión justamente a mostrarlos y a dejarlos a disposición de quienes visitan el centro de la ciudad. Por eso les invitamos para que justamente acompañen a esta gran feria de estas mujeres emprendedoras, de estas mujeres luchadoras, de estas mujeres berracas que han dejado huella en su historia. 6 de la mañana, 38 minutos. Poncho, ¿tiene más noticias del gobierno departamental, el gobierno de la unidad?
1: Sí, señor, noticias que tienen que ver con el apoyo que hizo la gobernación del Meta de manera inmediata para tratar de solucionar lo antes posible la situación que se presenta en el municipio de Cabullaro y la conexión con el municipio de Puerto López. Allí la gobernación del Meta, con el liderazgo de la gobernadora Rafaela Cortés Zambrano, articuló una respuesta inmediata para atender la afectación registrada en el puente Humea sobre la vía que comunica a Puerto López con Cabullaro, uno de los corredores estratégicos para la movilidad y la actividad productiva de esta zona del departamento. La fuerza del río y con el aumento de las lluvias afectó aproximadamente 18 metros de la banca, generando una condición que requiere acciones urgentes para contener la erosión y proteger a quienes utilizan diariamente este corredor vial. Tras una visita técnica al sector liderada por la gobernadora del Meta, en la que participaron la Unidad Departamental para la Gestión del Riesgo de Desastres, la Agencia para la Infraestructura del Meta, los alcaldes del municipio de Puerto López y de Cabullaro y también representantes de la comunidad, se definió una intervención inmediata mediante la instalación de geobolsas con el propósito de estabilizar la zona afectada y contener el avance de la erosión mientras se desarrolla una solución de mayor alcance. De manera paralela, las autoridades departamentales establecieron acciones para atender la red eléctrica ubicada en el sector, con el objetivo de contribuir al restablecimiento del servicio y reducir los riesgos asociados a las afectaciones de la bancada. La respuesta de la gobernación del Meta no se limita a contener la emergencia a través de la Agencia para la Infraestructura del Meta, sino que también se avanza en estudios y diseños para la construcción de una obra de protección definitiva que permita recuperar condiciones de estabilidad y seguridad en este punto de la vía. La intervención busca garantizar que este corredor pueda continuar presentando el servicio a las comunidades y al sector productivo de la zona, especialmente al sector arrocero, ganadero y de los agricultores que están en el sector y que dependen de la vía Puerto López-Cabullaro para movilizar sus productos, acceder a servicios y mantener activa la economía de la región. La actuación responde a una instrucción de la gobernadora Rafaela Cortés de mantener presencia institucional en el territorio y convertir la atención de las emergencias en soluciones concretas para las comunidades. Con la instalación de las geobolsas y el avance de los estudios y diseños para la obra definitiva, la gobernación del Meta trabaja simultáneamente en atender la situación inmediata y resolver de fondo la vulnerabilidad del corredor vial. La administración departamental mantiene el seguimiento constante a las condiciones del sector y también la articulación con los municipios y también las comunidades para avanzar en las acciones necesarias para proteger la movilidad, la seguridad y la productividad de esta zona tan importante del Meta, asimismo de los diferentes sectores del departamento del Meta que están presentando afectaciones debido al aumento de las lluvias, a la temporada de más lluvias.
0: Sí, claro, y aquí es cuando justamente nuestras comunidades requieren que esta vía pues esté al 100%, porque como usted lo ha dicho, esta zona es de muchísimo trabajo de agroindustria y es por allí por donde justamente pues salen todos los alimentos e ingresan también los fertilizantes, así que este es el llamado reiterativo por parte de nuestras comunidades, pero no en vano nuestra gobernadora del departamento del Meta ya había estado en este punto. Recuerden que este punto ya había sido afectado y que había sido recuperado por parte de la administración departamental. Parece ser la fuerza del agua pues ha tenido bastante afectación, no sobre el aproche, gracias a Dios afortunadamente, sino sobre la vía, y allá estuvo nuestra gobernadora del departamento del Meta entregando instrucciones puntuales para quienes allí están justamente iniciando estas labores desde el gobierno departamental, el gobierno de la unidad. En Colombia, 6:42 a.m. Escuchan ustedes la voz de los llaneros, la que yo prefiero. Bienvenidos una vez más. Hoy es jueves. No olvides seguirnos en nuestras redes sociales para conocer de estas y más noticias en @lavozdelosllaneros.

0: Estamos en La Voz de los Llaneros, ahora son las 6:52 a.m. ¿Cómo me les va, queridos oyentes? ¿Cómo avanza esta mañana? Mañana muy tranquila, luego de la lluvia registrada muy temprano sobre el amanecer de este jueves, pues ya hace como bochorno más bien, ¿no? Por lo menos en la parte céntrica de la ciudad. 6:52 a.m, don J. Villagrán, más noticias del gobierno departamental.
1: Noticias de importancia que tienen que ver con las ayudas que se han entregado a las personas damnificadas acá en el departamento del Meta por lo que respecta a la temporada de más lluvias. Vea, le quiero contar que aunque dicen que viene el fenómeno del Niño, que también hay que prestarle mucha atención, lo que dice el IDEAM, pues en el departamento del Meta, pues sigue lloviendo, siguen registrándose lluvias y alta lluvias en nuestro departamento. La solidaridad de los metenses ya está llegando a las familias afectadas por la temporada de lluvias a través de la campaña de solidaridad por el Meta, liderada por la gobernadora Rafaela Cortés Zambrano, y pues ha consolidado 4.220 donaciones entre ayudas alimentarias, kit de aseo, de las cuales 2.050 ya fueron entregadas a comunidades afectadas por las emergencias. Del total de lo recibido, muchachos, préstele atención a esta cifra, 2.663 corresponden a ayudas alimentarias, 1.957 a kit de aseo. De este consolidado ya fueron distribuidas 1.250 ayudas alimentarias y 800 kits de aseo, para un total de 2.050 asistencias humanitarias entregadas. Las primeras ayudas llegaron a las comunidades de Granada, Mapiripán, Barranca de Upía, Puerto Concordia, Puerto Lleras, Fuente de Oro, Puerto Rico, El Dorado, Cubarral y La Macarena. Todo esto en articulación con las administraciones municipales y de acuerdo con las necesidades identificadas en el territorio. Y es que la gobernación del Meta mantiene la organización y la distribución de las ayudas para continuar atendiendo a las comunidades afectadas. Y es que en las próximas horas serán despachados alimentos para distintos municipios, entre ellos pues va destinado esto para el municipio del Dorado Meta, que también ha sufrido pues las inclemencias del clima. La campaña ha permitido articular aportes de ciudadanos, empresas, organizaciones y medios de comunicación, cuyos donativos están convirtiéndose en asistencia directa para las familias que enfrentan las consecuencias de esta temporada de más lluvias. Así que pues qué bueno esta labor que se viene realizando por parte del gobierno departamental, porque pues independiente de la situación que se está viviendo en Colombia, pues nuestro departamento del Meta no es ajeno a todo ello con respecto a las lluvias que se vienen registrando todavía y que en cualquier momento así esté haciendo el calor más fuerte, uno ve que se viene ese lapo de agua, ese chaparrón de agua fuerte, y que a veces pasa toda la tarde y sigue lloviendo y sigue lloviendo, y esto es lo que afecta. Luz Nelly Monzón, ella es directora de la Diger Meta, y eso fue lo que dijo para La Voz de los Llaneros.
2: La solidaridad demostrada por los metenses ya está llegando a cada una de las familias afectadas por la época de más lluvias. Desde la Convención del Meta hemos comenzado ya a entregar las ayudas para los municipios de Granada, Mapiripán, Barranca de Upía, Puerto Concordia, Puerto Lleras, Fuente de Oro, Puerto Rico, El Dorado, Cubarral y La Macarena. Estamos llevando alimentos, elementos de aseo a quienes hoy más lo necesitan. Detrás de cada donación hay una familia que dijo sí, que decidió ayudar a otra. Y esa solidaridad hoy se convierte en apoyo real. Seguimos entregando las ayudas y trabajando para que este esfuerzo de todos llegue a más comunidades afectadas por la temporada de lluvias.
1: Ahí está entonces la intervención de Luz Nelly Monzón, directora de la DIGER del departamento del Meta. Entonces avanzan estas entregas, ya se han entregado estas ayudas a las personas damnificadas por la temporada de más lluvia en el departamento del Meta.
0: Muy bien, muchísimas gracias. 6:56 a.m. Escuchan ustedes La Voz de los Llaneros. Ya venimos para seguirles contando acerca de estas y más noticias que sin duda alguna son muy importantes para nuestras comunidades. 6:56 en La Voz de los Llaneros.

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0: sabes.
1: Buenos días. Sí, señores, aquí estamos una vez más. Hoy es jueves. 7 de la mañana, 10 minutos. Buenos días, queridos oyentes. Qué lindo se siente estar de nuevo al aire. Esto es vida. Esto es vida para nosotros y quienes nos acompañan claramente desde muy, muy temprano. Bienvenidos, una feliz mañana a quienes nos estuvieron preguntando que qué pasó, que qué pasó, que había acontecido.
2: Sin ustedes no es nada, tanto tiempo uno queriendo sintonizar a Eddie Herrera, Poncho, a la chica Pairí, esa muchacha, a Jotica. Qué bueno es volverlos a tener juntos un buen rato, de verdad. Me alegra mucho, mis amores, lloro de la felicidad.
1: ¿Lloraste de la felicidad?
2: Yo decía, pero ¿dónde están? ¿Dónde están? No los escucho. Y Viti me salía con el cuento que él venía a la emisora.
1: Viti salía con el cuento que venía a la emisora.
2: Y yo, pero mi amor,
1: ¿y a qué?
3: ¿Y a qué sí?
2: Presentó un fallo, por favor. Aquí va. Dijo, no, vamos al aire por internet. Y yo tampoco lo agarraba por internet.
1: Tampoco. ¿Le mintió? Le mintió.
3: O sea, que le dices la canción. Él me mintió.
2: Él me mil.
3: Dijo que iba para la.
1: Terrible, ¿no? ¿Para dónde cogería verdad entonces?
2: ¿Quién sabe? ¿Quién sabe para dónde habrá agarrado? Eddie, pero te felicito, mi amor, que hayas arreglado la emisora y que hayas vuelto al aire, de verdad.
1: No,
2: amor,
1: yo no la arreglé.
2: Tus oyentas.
1: No, yo no tengo oyentes, yo oyentes. No tengo esa capacidad, pero sí hay un equipo técnico. Muy comprometido, claramente, que trabajaron arduamente y sin descanso para poder dejar nuevamente la emisora al aire. Eso es un trabajo muy, muy difícil. Además, hay que estar allá en la parte alta del cerro, allá con todas las condiciones climáticas habidas y por haber. Y por fin se logró ayer restablecer la señal que ya hoy nos permite estar de nuevo acompañándoles a ustedes.
2: Quiero saludar a otro amor de mi vida que se llama José David Oropesa, que está en sintonía de la voz de los llaneros.
1: ¿José David Oropesa?
4: ¿No te interesa el tocayo de él, José Inciso? ¿Enciso?
2: No, con él ya hemos tenido uno que otro encuentro así, pero okay. La verdad es que él es muy serio.
4: Ah, ok.
2: En cambio, Oropesita, ay, es un amor ese, y esa voz que se gasta. Ay,
3: ¿y qué pasó con Emerson?
2: No, Emer está bien, ya está alistándose para la cirugía, está muy lindo. Yo ayer me encontré con él, fui, le llevé unas fruticas.
3: Pendiente.
2: Un gran muchacho.
1: Sí, gran muchacho, por, me lo saluda,
4: ¿y
1: por
4: le
1: favor.
4: ¿Le diste papaya y él se la comió?
2: Sí, señor.
4: Ah, bueno, muy bien. Pero, ¿y la papaya partida
2: le
4: o?
2: Le sintió muy bien la papayita que le
3: llegué. ¿Le sintió o le sentó?
2: Le sentó.
3: Ah, ok.
4: Ah, o sea, ah,
2: o no
4: o sea,
2: sé
4: se
2: si
4: sentó.
2: Se sentó, la verdad, pero.
1: No. Muy bien, muchísimas gracias. Bienvenidos una vez más, 7 de la mañana con 13 minutos, mi querido Poncho. Vamos a navegar justamente en ese mar de información que suscita a través de las redes sociales, plataformas digitales y demás.
4: Sí, señor. Bueno, en esto es, hubo bastante, bastante tema con el fútbol en las últimas horas. Esto es por el tema de Santa Fe.
1: Santa Fe River Plate.
4: Sí, señor, con este juego, y justamente es lo que está marcando en este momento buena parte de las tendencias. También hay otro aspecto que ha generado bastantes conversaciones en redes sociales, uh-huh. Y es que el cantante Wisin salió al aire a decir que va a inaugurar la Universidad del Perreo.
1: Ya por ahí estaba mirando las áreas y demás. No quise abrir el archivo porque eso es perder tiempo. Decía
4: embargo,
1: que ya habían, ya estaban.
3: ¿Cómo eran esas áreas?
1: No, en las áreas.
4: Perreología 1.
1: Sí, muy seguramente.
4: Dos.
1: Y decía, no me tomé ni el tiempo de abrirlo porque me parece basura.
3: Agarré
1: me parece. No,
4: sí,
1: en
4: sí,
1: fin.
4: Sí, pues ahí
3: ¿cómo
4: está.
3: ¿Cómo bajar al piso?
4: Lo que sí, está no tan bien montada esta campaña que incluso yo llegué a pensar que de pronto sí era como algo medio en serio, pero pues parece ser que es una estrategia con Universal Music para alguna promoción van a hacer, si no es de álbum, una recopilación o algo similar, lo que van a hacer estos artistas alrededor de pues este género.
1: Un nuevo lanzamiento vendrá,
4: sí,
1: muy seguramente.
4: Muy probable, pero sí pues hace falta como hacer un recorrido o recopilar toda la información de cómo surgió el género, cómo llegó a donde está hoy. Y pues sí, me parece rescatar esta iniciativa, pues que no es puntualmente, pero sí le dice a uno como que, uy, ¿dónde encontrará uno la información de todos estos artistas? Porque hay cantidad de artistas relacionados con el género urbano latino y que ha sido muy protagonista nuestro país con diferentes artistas que se han posicionado en este género musical.
5: ¿Cuál
4: y...
5: es el primer reggaetón que recuerdas, Eddie? El primer reggaetón que
1: me recuerda... Uy,
3: ¿cómo
1: lo tengo
3: el...
5: Yo recuerdo, el de Felina.
1: Felina, creo que Felina.
5: Tan provocante.
4: Sensación del bloque, yo me acuerdo.
1: No, hay otro, hay uno de Don Omar, que es clásico.
5: Ah, Don Omar.
1: Sí, más clásico que Felina.
4: Dile que yo también.
1: No, más clásico.
5: No, más atrás.
3: Yo me acuerdo de Héctor el Father, que decía que son las 5 de la mañana y yo llamándote. ¿Eso es Felina? Creo que es Felina también.
1: No. Felina.
4: Baila Morena.
3: Baila Morena, yo me acuerdo era de esa.
1: No, más clásico, no recuerdo.
5: Yo recuerdo desde Felina en adelante.
4: De Don Omar, de los primeros álbumes.
1: Sí, de los primeros. O sea, le estoy hablando del 2002, 2003, más o menos.
3: Yo de Don Omar me acuerdo, pero salía el sol.
5: O si no, yo recuerdo una que decía.
1: Uy, tengo que buscarla, muchachos. La tengo en mi mente, pero no.
3: Ah, solo tengo Calderón.
4: Dile que bailando te conocí.
1: No, más atrás, sí.
4: Listo, vamos a ver.
1: Tendría que buscar la historia. Venga, vamos a tomar el ejercicio, vamos a tomar el tiempo de hacerlo.
5: Yo preguntaba, era la que uno se acuerda, yo me acuerdo de esas, más o menos. De
1: no, es que la tengo,
3: ¿se acuerda?
1: Sino que
3: sí,
1: es que no.
3: Tiene la dale, melodía, dale. Pero.
1: No, más.
3: Pobre diabla, dice que anda por las calles vagando.
4: Se dice que se te ha visto por las calles vagando, llorando por un hombre que no vale un centavo. Pobre diabla.
1: Voy a buscar el primer reggaetón de la historia.
4: Aunque digan que soy un bandolero.
3: Que es con Tego y Calderón.
4: Sí, señor.
1: Sí,
4: señorita.
1: Bueno, ahí está.
3: Señorita.
4: Eso en lo que ha generado conversaciones, vamos a hacer el recorrido por los hashtags que en ese momento están en trending en Colombia. En el número 5 está el hashtag Santurbán, esto es por una decisión que tomó el Ministerio de Ambiente, una resolución que tumba una resolución anterior que protegía fuentes hídricas en el sector de Santurbán, más exactamente en el departamento de Santander, que ha generado bastantes conversaciones porque
1: sí, señor.
4: Implica el uso de esta zona pues para la explotación minera, un tema que está en desarrollo, está en pleno desarrollo, que esta decisión se toma de acuerdo con lo que ha dicho pues la fuente oficial, es que se toma para organizar unas decisiones que al parecer no se tomaron de la mejor manera, y esto es lo que va a ir pasando pues para saber si se va a poder explotar o no pues la minería en esta zona del país. En el número 4 está el hashtag Santa Fe, esto es por el más reciente encuentro futbolístico, sí. Por Copa, eso es Copa Libertadores,
1: esto,
4: ¿verdad?
1: Es Sudamericana.
4: Copa Sudamericana. Pues entre Santa Fe y River Plate, que ya más adelante vamos a ampliar con Víctor Hugo Pérez en la sección deportiva. En el número 3 está el hashtag Libro de la Verdad, un libro que pues se hizo como resultado del empalme pues de la presidencia de la República, pues que menciona presuntos hechos de corrupción que ocurrieron durante el gobierno inmediatamente anterior. En el número 2 está el hashtag River.
2: Me gusta ese nombre para yo decirle a Viti que me diga un libro de la verdad para ver qué hacía él cuando la emisora no estaba al aire, para dónde se me iba.
4: Bueno, eso en el número 3, el libro de la verdad. En el número 2, el hashtag River. Y en el número 1 está el hashtag Ramos de Rochón. Esto también está, pues esto relacionado.
1: Ramos de Rochón, ¿y quién sí. es ese Ramos?
4: Pues es un tema de la Superintendencia de Salud, hasta donde alcanzó a ver. Y esto tiene que ver pues con diferentes gestiones que se adelantan desde esta entidad y pues críticas a esta persona pues que está pues relacionada con este tema de la Superintendencia de Salud. Apenas subió este hashtag, está en trending topic en este momento y pues justamente es un hashtag que está en pleno desarrollo. También algo que estuvo con mucha presencia en redes sociales durante las últimas horas fue el tema de la solidaridad de los colombianos ante la emergencia que se ha suscitado en el suroccidente del país y también en muchos departamentos afectados, pero que han sacado la solidaridad de todos los habitantes del país, y esto también se vio en el torneo internacional del Joropo, que se transformó en Joropo con Corazón. Se siguen recolectando ayudas en diferentes puntos de la ciudad de Villavicencio y siguen enviando también para este sector. También una polémica que hubo con Coviandina por el cobro, pues muchas concesiones están dejándoles sin pago, es decir, pasan gratis los que van
1: sí, con ayudas humanitarias.
4: Y pues fue la excepción en su momento Coviandina con pues el cobro de los transportadores que están netamente ayudando a llevar este tipo de ayudas a las zonas afectadas, también con el tema de transporte de maquinaria, etcétera. Pues en este momento ya Coviandina pues salió pues a decir que pues que va a apoyar siempre y cuando pues haya un debido proceso al respecto, es decir, que estén los vehículos identificados y que tengan una autorización, o sea, que la policía certifique que llevan ayudas humanitarias, porque no falta el avivato, la persona avivata que quiera pues pretender saltarse el pago del peaje pues sin llevar ningún tipo de ayuda humanitaria.
1: Sí. La gente es jodida, ¿cierto? La gente es aprovechada.
4: En efecto.
1: De hecho, ayer un vehículo que iba con carga de ayuda para los damnificados y que salió de, creo que era de Pasto que provenía ese vehículo, pues fue asaltado sobre la vía y se robaron todo lo que llevaba este vehículo con ayuda humanitaria. Eso está muy mal visto, la verdad.
4: Y también en las personas que se están dedicando a estafar, así que mucho cuidado, queridos oyentes, con hacia dónde están dirigiendo las ayudas. Es mejor hacerlo directamente a fundaciones, a entidades no gubernamentales, a fundaciones ONGs, también a entidades estatales están recogiendo ayuda en físico. Es mejor llevarlo directamente a donde se están recolectando pues en entidades oficiales, porque pues no falta la persona que se dedica a estafar. Lamentable y muy triste esta condición humana tan deplorable que haga que otras personas pues caigan incautas en este tipo de estafas, así que mucho cuidado, queridos oyentes.
2: Nosotros como familia Calixta Pérez donamos en la Donatón de Joropo con Corazón, Eddie. Llevamos un mercado, llevamos colchonetas, llevamos frazadas. Ay, hubieras visto la alegría de Viti entregando eso.
1: Sí, no, ay, chévere.
4: Oiga, y él sabe que usted le dio papaya a Emerson y él se la comió.
2: Ay, no diga eso, por favor, okay. Delante de él, no sea imprudente, por favor.
3: Pero, porque
2: si no estamos diciendo nada malo, es seguir apoyando a la gente damnificada. Es importante que tengamos la mano en el corazón, en el considere, de verdad, es el dice tu amiga sindicalista.
4: Bueno, ahí está, 7:22 a.m, el recorrido por los hashtags que están en tendencia en redes sociales, más exactamente en la red social X, y recuerden que nosotros estamos en todo lado, estamos en Facebook, en Instagram, en TikTok, y también se pueden comunicar con nosotros a través de nuestro WhatsApp 316-585-6367.
1: Muy bien, muchísimas gracias, muy amable. 7:22 a.m, escuchan ustedes la voz de los llaneros. Feliz mañana. 6.3.
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0: ¿Qué tal esos tremendos clásicos que tenemos para un día como hoy? 7:32 de la mañana. Nuestros queridos oyentes ya saben que... ¿Aló? ¿Con quién?
1: Aló, buenos días, señor. Gracias por recordarme que con esa canción que acaba de sonar me enamoró Víctor Hugo.
2: O sea, que eso fue hace...
1: No, me la dedicó hace poco. Yo tengo
3: 25.
2: Ok.
3: ¿25 qué? ¿En cada pie?
1: 25 añitos, mi amor.
3: ¿En cada pie?
2: 25 deudas por pagar, creería yo.
3: Ay, Dios mío.
1: No te metas conmigo, por favor.
3: No te metas al Facebook.
2: Atención, no se metan con sindicalistas.
0: Por favor.
3: Bueno, queremos escuchar los deportes, ¿no?
0: Ah, bueno, sí, sí. Bienvenido, Víctor Hugo Pérez.
3: Mr. Black Sports.
0: Una feliz mañana, bienvenido. ¿Cómo me le va? Un gusto saludarle en este jueves.
4: Un abrazo, muchachos. Saludo cordial para ustedes, para cada uno de los oyentes de La Voz de los Llaneros. Y la señora hablando de...
0: Pregunte
4: la
0: cuánta falta nos hizo.
4: Ahora la escucho en el teléfono diciendo que es de la época mía. ¿Y de cuál época? Los dos no somos de la época. Yo les he reiterado, yo nací en el 81, ella es de una época...
0: No, desconocemos si sus problemas conyugales, sí, por favor, allá, sí, en la, sí, casa, sí, a la...
2: Que,
0: llena,
2: no, pero es que usted vino ayer a la...
5: Hoy no llegó celoso porque no está Emerson.
4: Y que en la época, y que en la época, y que en la época...
2: Eso a nosotros nos interesa, sí, que usted vino ayer para la emisora, que vino antier y que no aparecía.
3: Sindicalista con viendo ahí la escena del florero de Llorente, creo que ella tenía un amorío con el señor.
4: Ah, y venía yo en el vehículo, le dije al conductor que pusiera... La emisora.
3: ¿En cuál? ¿En la camioneta o en, sí, el convertible?
4: No, en la camioneta.
2: En la camioneta.
4: Y le dije al conductor que pusiera la emisora y estaba hablando la señora de que donamos mercados, de que ella y yo,
2: sí,
4: ¿de dónde?
2: Que la familia...
4: ¿De dónde?
2: No. Sindicalista
1: y
2: Víctor Hugo.
1: Yo doné a nombre de los dos porque Víctor Hugo ni para los mercados.
0: Víctor Hugo, ¿y a dónde estuvo estos 2 días que la señora estuvo diciendo que usted vino a la emisora?
1: Muy extraño
0: porque yo a Víctor Hugo le avisé desde el pasado domingo que no estaríamos al aire, no sé por qué vino o a qué vino, y sí salió de la casa y ahora pues está acá. Alegando la señora, que... la señora está diciendo acá que...
3: Ve, pero sindicalista, ¿cómo se iba? ¿Cómo? Ella sí o sí tenía que darse cuenta que la emisora estaba fuera del aire. Por
0: sí, tanto, sí, pero el único abeja que no se dio cuenta fue Víctor Hugo, que llegó acá los 2 días.
4: ¿Cierto?
3: ¿Cierto?
0: O sea, raro, nos escucha todos los días,
3: sí,
0: menos martes y miércoles.
4: Qué horror. Oiga, Dios, muchachos. Es que lo venía escuchando en serio del tema de lo bonito que fue
5: creerle, ¿no?
4: La recolección de lo que promovió la gobernadora.
0: ¿Quién le contó eso?
4: En el tema del joropo con corazón. Pero ¿sabe por qué traigo a colación el tema? Porque el deporte también vivió el espectáculo del torneo internacional del joropo y de la recolección de mercado. La gente que fue, los padres de familia y las familias que llegaron al complejo deportivo, las piscinas olímpicas, llevaron mercado, fueron a ver el espectáculo muy bonito,
0: sí, sí, estuve ahí.
4: De natación,
3: eso,
4: de natación y de clavado. Recuerden que estuvo la selección Colombia, pero hay un espectáculo que me gustó mucho, ¿sabe qué? Haber bailado música llanera dentro de la piscina. ¿Ustedes conocen la disciplina del nado sincronizado?
0: Oiga, sí, esa parte sí no la vi.
2: Muy, claro, bonito.
4: Nado sincronizado.
0: ¿No lo viste?
4: El nado, sí, sincronizado, no, es una disciplina super deportiva, chévere, de, sí, la natación.
3: Que no, hacen, y es un deporte olímpico, ¿no?
4: Y,
2: sí.
4: Y de glamour, claro.
2: Y además que hubo una presentación que le hicieron a ritmo de joropo.
4: Un
2: muy
4: deporte
2: lindo,
4: olímpico.
2: Sí.
4: El nado sincronizado es un deporte
1: Yo
4: olímpico.
1: Yo practiqué nado sincronizado cuando estaba más joven.
4: Señora, si usted se ahoga echándose tarrados de agua ahí en el patio.
2: Uy.
4: El nado sincronizado.
1: Pero lo
4: hicieron,
1: sabe bien.
4: Hicieron un espectáculo de bailar joropo dentro del agua. Qué bonito, pero se ven, son las imágenes muy bonitas de ese evento de natación que fue enmarcado en el torneo internacional del joropo y la selección Colombia de clavados, que estuvo en una muy bonita piscina que tiene ese complejo deportivo del gobierno departamental ahí en el complejo deportivo de las piscinas, natación, nado sincronizado y todo el espectáculo que hubo de deporte enmarcado en ese torneo internacional del joropo con corazón, porque sí, reitero, los papás que llegaron llevaron mercados y llevaron cosas para apoyar
3: ve, y,
4: a los más
3: el departamento del Meta está muy bien en escenarios, ¿no? El escenario de tenis en el Parque Sicuani, está el de boxeo, está el de atletismo.
4: Los dos complejos deportivos, la pista de patinaje. Atlética,
3: allá está para tejo, ¿no?
4: Sí, claro, tiene un escenario completamente para servicio de tejo, o sea, solamente para el tejo y mini tejo.
3: Ahí está, entonces es una gran oportunidad desde el deporte para el turismo también, y esto es una de esas oportunidades para poder apreciar este tipo de espectáculos de alto nivel.
1: La cancha, la cancha de
4: la Esperanza que vivió anoche un espectáculo bonito también para recolectar recolección de ayudas para la gente damnificada en el terremoto. La cancha de la Esperanza, la auxiliar del estadio, por supuesto el estadio Bello Horizonte, que a propósito de hoy en 8 días, capitán,
0: a ver,
4: estará Millonarios acá.
0: Porque el domingo estará jugando Llaneros con
4: el Deportivo Pasto.
0: Ahí está, en Pasto, ¿no?
4: Sí, en Pasto, en calidad de visitante. A propósito que ayer se movió la liga de nuevo, pero se jugó la cuarta fecha. Llaneros empezó ganando y lo que le ha faltado en algunos partidos, que no puede terminarlo con el resultado a favor y terminó empatando con Águilas Doradas. Águilas Doradas pudo haber ganado el partido porque le cometieron dos penales, el árbitro pitó dos penales en contra de Llaneros. Uno lo votaron y el otro lo marcó un veterano, uh-huh, el Caballo Márquez,
0: sí,
4: que jugó en varios equipos de fútbol profesional colombiano y hoy tiene la camiseta del equipo paisa Águilas Doradas. Marcó un debutante de Llaneros, Joel Contreras.
0: Sí.
4: Marcó, que me parece
0: bonito
4: bien.
0: Bonito gol.
4: Sí, me parece bien. Es un muchacho que ha mostrado credenciales, que le va a ir bien con Llaneros. Y el equipo creo que no viene a Villavicencio, sino que se traslada directamente
0: a Capitán. Pasto.
4: Para San Juan de Pasto a jugar con el Deportivo Pasto. Llaneros está dentro de los cuatro mejores. Primero es América, que tiene 12 puntos. Segundo es el Medellín con 9. Tolima tiene 9 y Llaneros aparece con 8, producto de un empate. Llaneros ha jugado 4 partidos y no ha perdido todavía. Y el Deportivo Pasto, que es el rival de Llaneros, está en el puesto 19.
0: Apenas para ir a hacerle el dañito allá.
4: Y venir a buscar un buen resultado con ese partido, que desde ya seguimos invitando a los hinchas que nos escuchan, la gente, los hinchas de Llaneros, que queremos que vayan mucho, pero también los hinchas de Millonarios que viven en el departamento del Meta y en los municipios, que compren la boletería. Ya está abierta, ya está dispuesta la boletería en taquilla para que la compren, porque Eddie, ese día tiene que ser un lleno total. Ese día tiene que haber un lleno total en el Estadio Bello Horizonte, porque es un espectáculo, uno de los equipos taquilleros en Colombia, como lo ves Millonarios, que viene el jueves, partido que será con el equipo de Llaneros a partir de las 6 de la tarde, jueves 27, 6 y 10 de la tarde en el Estadio Bello Horizonte.
5: Contreras fue el que hizo el gol de Llaneros.
0: Joel Contreras.
5: Oiga, uno con ganas de gritar el gol y celebrar, pero hasta que el VAR no diga ya es como que pierde la emoción.
4: Sí,
5: ¿no?
4: Sí, porque mire que el línea levanta la banderola y entonces se queda ahí como el suspenso, todos los jugadores se miraban y todo el mundo hasta que van y revisan el VAR. Ese tema del VAR, pues digamos que ayuda.
5: Y se demoró bastante.
4: Da y quita también en el fútbol profesional colombiano y en el fútbol internacional. Señores, ahora que Poncho hablaba de clasificación a Juegos Nacionales y de los bonitos escenarios que tiene el departamento del Meta, se nos quedó por nombrar, Poncho, el Parque Sicuani.
3: Sí, claro.
4: ¿Usted ha ido a las canchas de tenis del Parque Sicuani?
3: Las primeras
4: hermosas.
5: Él las mencionó, que usted no escuchó de diferente.
4: ¿El nombró Parque Sicuani?
0: Sí, por supuesto, claro.
4: Pero si yo soy un muchacho muy joven.
0: Esos son los años, Víctor Hugo, tranquilo, no me preocupe.
4: No, yo no estoy perdiendo la audición, yo soy un muchacho muy joven todavía.
3: No, es porque le dijeron que no escuchaba.
4: Aquí, de mayor de edad, solamente es la señora que hay veces se interviene y que molesta.
0: ¿Su esposa?
4: No, señor, para nada. Oiga,
1: admítelo, que tú y yo tenemos una relación.
4: Ella es la única mayor de edad. Es que le iba a decir que el baloncesto 3x3, hay baloncesto.
0: Clasificó,
4: normal,
0: ¿no?
4: Clasificó
0: al departamento del Meta.
4: Los dos equipos. Ya tenemos clasificados a Juegos Nacionales 2027 el baloncesto 3x3. Jaime Ortiz Hermida dirigió el equipo masculino en Bogotá, uh-huh, y clasificó. Ya le voy a decir con qué otras selecciones. Y Marco Aníbal Mendoza dirigió el equipo femenino. El masculino clasificó primero Antioquia, Bogotá, Cundinamarca y Meta. Baloncesto 3x3, que es una modalidad. Y en femenino clasificó Antioquia, que es potencia, clasificó los dos equipos, Bogotá, Valle y Meta. ¿Sabe quién se quedó en el masculino? Valle, una potencia, y le ganó Meta. y Meta se ganó el cupo en masculino y sacaron al Valle. El Valle no va en masculino 3x3 de baloncesto. Meta va en los dos equipos 3x3, tanto masculino como femenino, a los Juegos Nacionales 2027, que van a ser como sede Montería en Córdoba y Sincelejo en Sucre. Estas serán las dos sedes de los Juegos Nacionales 2027. Y déjeme terminarle la...
0: Yo creo que ya, Víctor Hugo, ¿le queda mucho?
4: No, déjeme.
0: Ah, bueno, déjeme, está bien.
2: Es que tiene atrasado lo del lunes déjeme, festivo, martes, miércoles.
1: Tiene un acumulado bastante grande todo el fin de semana y además los dos días.
4: ¿Ah, sí? Y es que esta señora, yo no sé, Eddie, ¿para qué le abre mi micrófono y teléfono? Déjeme.
1: Ay, no te pongas bravo, que así me dices también en la casa acá, pero cuando te...
2: Venga, no interrumpa, deje que despinta.
0: Bueno, vamos con música, Víctor Hugo. Bueno, está bien.
4: Willy Mendoza, boxeador, adscrito a la Liga de Boxeo del Departamento del Meta.
0: Estoy que lo revuelco.
4: De los mayores.
0: Sí.
4: Más de 92 kilogramos.
0: Poncho, porque con Poncho.
4: Fue llamado.
0: Jota, usted no le invitamos porque no da.
1: No, ¿qué va?
4: ¿Quieren? ¿Qué sí. ¿Nos vamos a poner?
0: Vamos a ir al ring de boxeo.
3: Sí, señor.
0: Y vamos a pegarle una tendida al Morocho. Sí.
4: Al Morocho Willy Mendoza.
0: Sí, sí, sí.
4: Les tengo a Jason Riasco, le tengo a Willy Mendoza.
0: No, con el Morocho tenemos
4: Willy,
0: ahí. Sí,
4: Willy
0: sí.
4: Mendoza.
0: Es usted, que usted no va porque no aguanta ahí.
4: No, yo no soy tan de peso pesado, yo soy más bien pluma.
0: Este es peso pluma, sí.
4: Sí, más bien peso pluma. Willy Mendoza.
1: Es verdad.
4: Convocado a la Selección Colombia para los Juegos Suramericanos.
0: Qué belleza, ¿sí o no?
4: En Argentina. Ese es el segundo ciclo olímpico. No se les haga raro que vayamos a ver un metense en los Juegos Olímpicos del próximo año, un deportista del Departamento del Meta en este ciclo olímpico en la disciplina del boxeo. ¿Y ahora sí me puedo ir? Antes de que
0: se... Ah, no, eso depende de usted, no sé.
1: Sí,
0: bueno.
1: Que se vaya, yo acá
0: muchas gracias, Víctor Hugo.
4: A todos, muchachos.
0: Gracias, muy informal. A la próxima le recomiendo deje a la señora en la casa, por favor, o le quite ese teléfono, que qué pereza. Luis Enrique, yo no sé, mañana 7:44.

0: Sí, señores, aquí estamos en Buenos Días, Llanero, 7 de la mañana, 55 minutos. Don Emerson Cortés, ¿qué tal? Buenos días, un abrazo, feliz mañana y bienvenido a su casa, la voz de los llaneros.
1: Hola, ¿qué tal, mi querido Eddie? Pláceme saludarlo, qué bien que ya estemos al aire, ¿no?
0: ¿Cierto que se siente una alegría?
1: Sí, de verdad que sí. A mí me alegra mucho, muy bien por el director, muy bien por toda la gente que ha hecho posible de que de alguna manera volvamos otra vez a estar en compañía de esta gran familia como es la voz de los llaneros. Una mañana bastante amena, ya tiempo soleado, que nos invita a pasar el día con muy buena energía, a pesar de las dificultades, a pesar de tantas cosas, pero a pesar de tanta gente mala leche también, hay que decirlo también, hay que Dios nos dé paciencia para poder tolerar esas cosas que a veces, de verdad, en lugar la gente de construir, le gusta destruir, pero bueno, de todo hay en la viña del Señor.
2: ¿Cómo me leído, mi querido? Quisiera construir contigo algo importante.
1: Ay,
2: ¿cómo sindical, estás?
1: ¿Cómo me le
2: va? ¿Cómo va todo mi corazón?
1: Sindicalista, no voy a amanecer.
3: Emerson, ¿es cierto que sindicalista te dio papaya y usted la comiste?
2: Ay. Se ve prontica en la convalecencia.
4: Sí, dijo, diría mi mamá popularmente, esa risa no es la de mi caballo.
1: No, ustedes saben que sindicalista ya es muy querida conmigo y yo agradezco esos gajes de fina coquetería.
3: Ah, pues porque aquí llego diciendo eso, que sí, te había dado fruta, que mejor dicho, no, que
1: usted
3: estabas
1: papaya,
3: convaleciente.
2: Ya lo estoy preparando para la cirugía, Emer.
1: Sí, ya en 12 días, mis queridos amigos, ya terminé los últimos exámenes de rigor y ya estaremos en el procedimiento que tengo que hacerle, ¿sí? Esperemos, ojalá que todo salga
0: bien. ¿Y quién va a estar con usted allá en Bogotá, mi querido Emerson?
2: Sindicalista. Él aquí estoy.
4: Esa pregunta es.
1: Mi esposa, no, que
2: cuál. Ya es, tengo apartado el hotel, las fechas
1: no,
2: y todo.
1: No, mejor dicho, y usted anda buscando que le jalen los moños por ahí.
2: ¿Ah? Por eso no uso moño.
1: No, bien. Simplemente pidiéndole a la Divina Providencia, pues que le dé la sabiduría a quienes hagan esa intervención. No me imagino, estoy muy ansioso, no me imagino toda la vida utilizando anteojos desde los 5 años y ya ahora a la edad que tengo y tener la oportunidad de ya poder ver sin gafas, pues seguramente es como volver a nacer, ¿no?
3: Básicamente, es decir que con ese procedimiento quedarías con la posibilidad de ver sin los lentes.
1: Sí. De pronto unos lentes muy mínimos para la lectura, digamos. Pero la idea es que sí, lo más probable es que quedemos viendo muy bien. Entonces, pues, mi querido Poncho, pues, agradecido con la persona que ha hecho posible esa posibilidad. Entonces,
3: bueno, ahí está.
1: De verdad que qué bien. ¿Cómo va todo? ¿Qué ha pasado?
0: Muy bien, excelente.
3: Ha pasado un montón de cosas en nuestro país y en el departamento, ¿no?
1: Oiga, sí me he dado cuenta. Oye, comienza a moverse muchas cosas en el ámbito de todo, de la política, de social, en fin, el tema, las situaciones que han venido pasando en materia de inseguridad en la ciudad, ¿no?
3: Sí, está muy delicado,
1: está,
3: ¿no?
1: Muy delicado.
3: Se ven testimonios de personas y sobre todo mujeres que son abordadas por delincuentes en los semáforos, así que es muy, muy importante que tanto mujeres como hombres estén muy pendientes en los cruces semafóricos, porque allí es donde están aprovechando los facinerosos, los amigos de lo ajeno, para aprovecharse de que están detenidos los vehículos y hacer sus actividades delictivas, así que no hay que dar papaya y estar muy pendientes en estas zonas.
1: Oiga, capturaron al joven este de 29 años por apuñalar a un funcionario del acueducto, en una situación ahí un poco...
0: ¿A dónde fue eso, Emerson?
1: Un poco acá en la ciudad de Villavicencio.
0: Hombre.
1: Sí, ahí están las investigaciones, el hombre fue capturado, ¿sí?, por esta situación. Mejor dicho, han venido pasando eventos complejos en nuestra ciudad. No sé si vieron las imágenes del video. Oiga, ahora andan en horda, en una como jauría de hienas, los ladrones. Andan por pareja, en varias motos. ¿Sí? Ayer me enviaron por ahí un video donde se ven como unos 4 o 5 tipos en moto que tratan de encerrar a una pareja que va en una moto Inimax, sino que el pelado, como buena cabrilla, o sea, lo supo sortear y se les perdió. Pero hombre, esto está pasando en nuestra ciudad. Ahí en el sector yendo para multifamiliares,
3: sí,
1: como quien va para Villahermosa, a salir hacia el corredor ecológico. Yo considero que las autoridades, a propósito de ese lugar que se ha convertido en un lugar, sobre todo en las noches, inhóspito, inseguro, ¿cierto? que haya mayor presencia, no sé, un CAI móvil. Yo lo he visto ahí adelante del Round Point. Yo creería que hayan de colocarlo mucho más allá, donde hay un pedazo que es muy oscuro.
3: Sí, señor.
1: Es muy oscuro. Entonces yo
3: no, que de hecho no tiene iluminación.
1: Sí, no hay iluminación, exacto. No, no es que, sí, no hay iluminación. O si hay, se fundió esa red y no la han hecho un mantenimiento. Yo ayer tuve la oportunidad de hablar con el...
5: ¿Por el corredor ecológico?
1: Con el gerente de la Boraz, sí, por el corredor ecológico. Y hay un trayecto más, no estoy hablando de 20 metros, 30 metros.
0: El trayecto.
1: Es muy grande, y le decía yo al gerente, venga, hay una situación ahí bastante compleja. Además que recordemos ya en varias oportunidades, especialmente entre noche y madrugada, el año pasado, no sé si este año, principios, creo que se presentó un caso donde a una persona la tumbaron con una cuerda, colocaron la cuerda de lado a lado.
5: Sí, es tremendo.
1: Y claro, usted va en la moto, ¿cierto? Confiado, usted no se imagina que tienen atravesado una... Y lo tumbaron y le cayeron encima. Esa persona quedó gravemente herida y fue necesario conducirla a un centro asistencial. Yo considero que en ese cruce, y allá en el cruce entre el que va para Barcelona y la Madrid, ahí debe haber presencia de la autoridad. Ahí debe haber presencia de la policía. Y sé que seguramente en muchas ocasiones de pronto pasan de manera esporádica, ¿cierto? Pero debe haber ahí un puesto de control, no sé, a futuro tienen que colocar ahí, no sé si un CAI o algo, pero es necesario, sobre todo porque esos corredores que hay ahí, Barcelona, el mismo corredor ecológico, la Madrid, son muy solitarios, son muy oscuros. Y recuerden, muchachos, que la oscuridad es cómplice de la delincuencia.
0: Pues muy bien, Emerson, muchísimas gracias, muy amable. Son noticias que les contamos a través de La Voz de los Llaneros. 801, hoy es jueves, bendecida mañana.

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Usted no sabe la alegría inmensa que siento en este corazón, en este cuerpo tan grande, porque Perú, aún después de 10 años, todavía quiere a Tito Nieves. Y el Callao, más todavía. Señora Ley, sí, es un tema que grabó Piro.

0: escuchan ustedes? Buenos días, llaneros. 8 de la mañana, 11 minutos. En este jueves como con cara de lunes, ¿sí o no? Bueno, para nosotros claramente, sí. Que estuvimos fuera del aire durante varios días y que ya, pues, claramente la tarde inmediatamente anterior se logró recibir la señal desde el cerro, parte alta de la montaña. Cerró el púlpito. 8, 11 minutos. Vamos con noticias del gobierno departamental, el gobierno de la unidad FAI.
1: Eddie, oyentes, bueno, esta información es muy importante para el tema de la movilidad, pues resulta que la congestión que se está registrando desde el día martes en el sector de Serramonte en sentido Porfía Fundadores está relacionada con el inicio de las actividades necesarias para culminar la doble calzada en el sector Fundadores Monte Carlo, uno de los proyectos de infraestructura vial que se encuentra pues en su etapa final de ejecución. La Agencia para la Infraestructura del Meta afirmó que los trabajos comenzaron este martes 18 de agosto, luego de que la empresa TG autoriza la intervención requerida sobre la infraestructura de protección de la línea de gas que atraviesa el sector y que conduce el suministro hacia Bogotá. Precisamente, Sergio Muñoz nos explica sobre esta autorización, pues que era necesaria para avanzar de las obras pendientes en este punto de la vía.
2: Dentro de las actividades de determinación que se requieren para culminar el proyecto Dobles Calzadas entre Fundadores y Monte Carlo, una de las actividades que estaba suspendida era el pavimento. Y estaba suspendido porque se requería una autorización de TGI, que es la encargada de la línea de gas que pasa frente a Serramonte y que lleva el gas a Bogotá. Durante muchos meses solicitamos la autorización de TGI para intervenir ese punto, porque una vez sellado y confinada la vía, pues se requiere dejar unos elementos de protección de esa línea de gas que garanticen su seguridad, pero si a futuro se requiere alguna intervención, se cuente con todos los elementos para hacer esas intervenciones. Esto requiere unos cárcamos de protección, requiere unas pinturas, requiere una serie de trabajos de protección, y habíamos solicitado a TGI ya durante casi un año este trámite, este permiso. Finalmente se concedió luego de sus dilaciones. Ya articulamos para iniciar, se iniciaron las actividades. Vamos a reducir este corredor a dos carriles en sentido Porfía Villavicencio. Vamos a tener unas jornadas de trabajo extendidas para que en más o menos 15 días podamos en dos momentos intervenir ese corredor, desarrollar todas las actividades y luego estos 15 días proceder ya con el pavimento. Este pavimento se va a dar no solo en el sector de Serramonte, sino también en algunos otros sectores de la vía, y ya con eso culminaríamos actividades de pavimento, cerraríamos actividades de urbanismo ya cerca de Monte Carlo Alto y cerca de la rotonda, y finalmente nos quedaría ya los trámites de redes eléctricas con la conexión y los certificados respectivos y su articulación con la EMSA. Estas son las actividades finales para terminar un proyecto que llevaba muchos años en ejecución, que hemos estado trabajando de manera decidida y resuelta para culminarlo y entregárselo a la ciudad y desde luego al departamento del Meta, porque estos proyectos ya definitivamente debemos ponerle fin y debemos entregarlos, dejarlos funcionales para que los ciudadanos y las personas puedan tener y gozar de esta infraestructura que se ha venido construyendo en el departamento.
1: Bueno, ahí teníamos al gerente de la Agencia de Infraestructura para el Meta, Sergio Muñoz, que nos explicó pues cómo avanza la reconstrucción y pues toda esta obra que se está realizando en este corredor vial. Así que pues se recomienda a toda la comunidad que pues mientras avanza esta obra, estar pendiente en las páginas de la gobernación. Allí se están mostrando pues cuáles son las rutas alternas para que usted pueda continuar con su tránsito en la ciudad de Villavicencio mientras terminan estas obras, que pues es un avance y por supuesto pues una avance para la movilidad en este corredor vial y en estas comunidades que habitan allí en el sector de Serramonte.
0: Sí, creo que ya con esta fase terminarían todo lo que es la vía principal, ¿no? Los dos carriles.
1: Los dos carriles, sí, señor.
0: Se estaba esperando esta autorización por parte de la empresa, ya fue acondicionado el lugar y está generando pues bastantes trancones, hay que decirlo, con sentido Porfía Centro, Porfía Fundadores. Hay que tener muchísima calma en este punto porque claramente se reduce casi que a carril y medio en este punto de frente a Serramonte, frente a TGI. 8 de la mañana con 15 minutos, J. Villagrán tiene más noticias del gobierno departamental.
3: Bueno, noticias por parte del gobierno departamental que lidera a nuestra gobernadora, la doctora Rafaela Cortés Zambrano, y es que se viene trabajando de forma ininterrumpida en lo que tiene que ver con labores de maquinaria. Uh-huh. En diferentes sectores del departamento del Meta. Una de ellas pues viene siendo también el municipio de Restrepo, donde se viene trabajando constantemente por parte de la unidad de gestión de riesgo de desastres, atendiendo pues todo lo que tiene que ver con esas actividades. En lo que vamos a escuchar mejor el audio que nos llega en este momento con respecto pues a esta información, porque se trabaja constantemente para prevenir todo lo que tiene que ver con afectaciones en las vías y también en este sector y en este municipio del departamento del Meta.
0: Sí, señor. Entonces esperaremos a que cargue el documento para poder habilitarlo y asimismo contarles a ustedes, nuestros queridos oyentes, qué es lo que se está haciendo en el municipio de Restrepo. Esto es desde la gestión del riesgo, mi querido.
3: Sí, señor, exactamente. Se viene trabajando de manera importante en la prevención de todas estas acciones que se generan por las crecientes lluvias que hemos tenido acá en nuestro departamento del Meta, a pesar de que digan que el clima empieza a cambiar, empieza a sentirse mucho más calor, pero las lluvias todavía permanecen en la...
4: Me encuentro ubicado en la quebrada Salina, en la vereda Miralindo. Agradecerle a la gobernadora por esas horas de máquina para proteger el sector de la bancada de esta vereda.
5: Con las horas que se van a proteger el aproche del puente y recuperar el cauce que está afectando a la vereda. Vamos a localizar el punto para encauzar el río.
3: Ahí está entonces el trabajo en beneficio de la comunidad de este municipio importante de nuestro departamento del Meta.
0: Muy bien, muchísimas gracias, muy amable. Desde la Oficina de Gestión del Riesgo y Desastres de nuestro departamento del Meta, también se llega con horas máquina al municipio de Restrepo. Poncho, más noticias del gobierno departamental.
6: Noticias importantes y que tienen que ver con las diferentes iniciativas que se tienen desde el gobierno departamental para las diferentes comunidades. En esta oportunidad se trata de las diferentes elecciones que se realizan de los cabildos de adulto mayor en cada uno de los municipios. Con una masiva participación se presentaron las elecciones de cabildos de adulto mayor en el departamento del Meta. Se sigue recorriendo cada municipio para organizar estas elecciones, donde las personas mayores escogen a quienes lo representarán en este escenario. El turno fue para Granada y Fuente de Oro, donde justamente los diferentes asociaciones, agremiaciones y adultos mayores estuvieron eligiendo las personas que van a participar del cabildo mayor en estos municipios. Recordemos la importante gestión que se adelanta desde estos cabildos de adulto mayor en materia de gestión de recursos para los abuelos y también de actividades y diferentes aspectos que le aportan al bienestar de los adultos mayores en todo el departamento. Pues exactamente estas elecciones se están desarrollando en los diferentes municipios del departamento del Meta, excluyendo a Villavicencio, pues porque en Villavicencio se encarga la alcaldía de este tipo de procesos, y ya una vez consolidados los diferentes cabildos de adulto mayor, pues allí se van a poder gestionar y adelantar jornadas de escucha para saber cuáles son las necesidades que tienen los adultos mayores en los diferentes puntos del departamento del Meta.
0: Muy bien, 8 de la mañana con 19 minutos, escuchan ustedes la voz de los llaneros, la que yo prefiero. Feliz mañana, estamos al aire en la jornada de este jueves en la voz de los llaneros.

0: color.
1: Así suena en esta mañana, 8:29 minutos, en la voz de los llaneros, la que yo prefiero. Toda la buena música que les acompaña, por supuesto, en el cuarto día de la semana, hoy jueves, a propósito, cuando estamos acompañándoles a ustedes, nuestros queridos oyentes de la voz de los llaneros. ¿Sabías qué, mi querida Fay?
2: Bueno, ¿sabías qué? No es un dato muy oficial, pero es uno de los datos asombrosos, y es que compartimos cerca del 50% de nuestro ADN con los plátanos, o sea, es decir, con las bananas.
1: Sí.
2: Lo que demuestra cómo la vida en la Tierra usa los mismos bloques básicos de construcción, pues con la ciencia, ¿no? Como que tenemos esa relación ahí un poquito cercana, por decirlo así.
1: Sí.
3: O sea, es que lo que le sale a uno en la panza, esos bananitos, es genética.
2: Se puede decir que es genética, sí, señor, sí. Buenos días, don Inocencio, ¿cómo me le va?
3: Don Edicito, Ponchito, placer me escucharlo nuevamente.
2: Tiempo sin escucharlo.
3: Al doctor Emercito también, a la cita Fay.
2: Tiempo sin escucharlo, don Inocencio.
3: Sí, señora. Bueno.
2: ¿Sabías?
3: Diga usted con su nota.
2: Gracias, don Inocencio.
3: Con todo gusto,
2: mía. Bueno, ¿sabías que los pulpos tienen 3 corazones? ¿Usted han comido pulpo?
4: Sí.
2: ¿Sí?
4: Delicioso.
2: Rico,
4: carpacho de pulpo, bueno, pulpo a la barbecue.
2: Pues resulta que este animalito tiene 3 corazones.
3: ¿Tres corazones? Eso le rinde.
2: Tiene 3 corazones y su sangre es azul porque utilizan una proteína llamada hemocianina a base de cobre para transportar el oxígeno en lugar de la hemoglobina que tenemos los seres humanos, pues con hierro.
1: ¿Esa la de los pulpos?
2: La de los pulpos, sí.
3: ¿Otra vez?
2: La de los pulpos. Pulpos tienen 3 corazones y la sangre es azul porque utilizan proteína llamada hemocianina a base de cobre.
3: ¿Se enamoran mucho los pulpos, Ena?
4: ¿Cómo?
3: ¿Será que se enamoran mucho los pulpos?
2: No. Sus corazones,
4: les falta uno para sus corazones, que tengan 4 corazones.
2: Sus corazones son, tienen la siguiente función. 2 de los corazones son branquiales, que es bombear la sangre sin oxígeno hacia unas branquias para que se vuelvan a oxigenar. Mientras que el otro, el tercer corazón, es un sistémico que se encarga de enviar la sangre ya oxigenada hacia el resto del cuerpo y los tentáculos.
4: Vaya, vaya, y para nosotros que tenemos un solo corazón que hace todo eso.
2: Sí,
4: bueno, venga, ustedes han escuchado esta canción de La Ciguapa, la que canta la agrupación de Chichi
1: Peralta.
4: Sí, sí. Ustedes sabían que La Ciguapa es un personaje mítico de la mitología.
1: ¿De la cultura?
4: Sí, o sea, no es como una mujer bonita, sino que es la referencia a un ser mítico, es una mítica criatura femenina del folclore y la mitología de la República Dominicana. Se le describe como una mujer de piel morena o azulada y gran belleza, con el pelo tan largo y lustroso que le sirve de ropa y cuya característica principal es tener los pies al revés. Por eso es que en la canción se referencia a eso, y con los dedos hacia atrás, tiene los pies invertidos, o sea, está, y desde allí es que se creó esta, pues, sí, es como base de la canción La Ciguapa, y no es que sea una persona muy guapa, sino un personaje mítico de la mitología de República Dominicana.
2: ¿Cómo es que será? Yo tengo una
3: Prefieren seguir pensando que una mujer guapa.
2: ¿Qué mueve sus caderas?
4: Ajá.
2: Sí, más o menos me acuerdo de la canción.
1: Vea, pues.
4: Y le quita la resaca porque le mete tremendo susto.
1: Sí, o sea, algo como los mitos que tenemos acá, sí, que sería como la Llorona, que una mujer muy bonita, muy espampanante.
4: Exactamente.
2: Que perdió sus hijos y vaga buscándolos.
1: A los hombres, ¿cierto? Aquellos hombres borrachos.
4: Es como en el departamento del Meta se tiene la del Silbón, ¿no?
1: Sí.
4: Es como eso.
1: Pero vamos a escucharla. Calma, una canción muy bonita, muy chévere. La agrupación de Chichi Peralta. Esta canción yo no sé si la canta Yandy Félix también.
4: Sí, sí, sí.
1: ¿Cierto? A ver cómo suena.
3: Que cantaba Chichi.
1: No, Chichi es conguero y dueño de la agrupación.

0: Ahí está la famosa Ciguapa, ¿no?
1: Ahí está su Ciguapa, sí, señor.
0: O sea, es una tradición allá, es un,
1: sí, es un
0: símbolo mitológico.
1: Un ser mítico, sí, señor.
0: Vea, pues. Y nadie tenía por enterado, por lo menos nosotros,
2: no,
0: en esta mesa de trabajo.
2: La canción es que hable mucho ni entender otra cosa, ¿no?
0: Sí, habla de una, pues uno entiende que es una mujer.
3: Es una mujer,
0: que es una mujer muy atractiva, muy bonita,
3: que al momento de bailar con
0: que baila muy bien, que baila muy chévere, que enloquece a los hombres.
1: Sí,

0: No, no, mujer espampanante, espectacular. Ahí está, pero no dice nunca nada malo, ¿no?
1: No dice nada malo, sí. Ni que los pies para el revés, ni nada.
0: Sí.
2: ¿Cómo transforman esta...
3: esa letra en un ser mitológico?
2: Sí.
3: Esa canción.
2: Ahí está.
0: Muy chévere, ahí está. Bueno, ¿sabías qué?
3: ¿Sabías que ustedes saben de dónde proviene la palabra testigo?
2: Sí.
0: Sí, de los...
2: De los testículos. Porque antiguamente las personas para testificar tenían que ponerse la mano en sus testículos, sí, para testificar, pues se llama testificar.
3: Pero resulta que esto es una leyenda urbana, Poncho.
0: O sea, ¿no es real?
3: No es real. Todo mundo cree que la palabra testículo proviene de, porque decían que antiguamente los romanos, uh-huh, la utilizaban al momento de jurar.
2: ¿Cuál palabra? ¿Testigo?
3: Testigo, sí.
2: Ok.
3: Provenía de, precisamente de los testículos, porque se los apretaban para, sí, corroborar pues que estaban diciendo la verdad.
1: No, pues así cualquiera canta. Sí,
3: pero no, es una leyenda urbana que se ha creado, porque el verdadero origen de la palabra proviene de la etimología del verbo testificar, proviene del latín testificare, que se compone de testis, que es testigo, y facere, que es hacer, o sea, es decir, hacer de testigo.
0: Uh-huh.
3: O sea, esto, okay, de la apretadita de los testículos de los hombres es falso. Es falso, es una mitología que se creó a través de los tiempos de la
4: antigua. Yo que quería trabajar en esa función de hacer cantar.
5: Oiga, porque esto, Fairi, ahora que usted me hace, escuchando la etimología, ¿cierto? Que es la etimología, estudia el origen de las palabras, ¿cierto? La semántica, el significado. Pero ayer me decía una palabra que utilizaban mucho los abuelos, el finado, la finada.
3: Ah, ¿qué
5: la
3: vida? El finadito.
5: Sí, el finadito. ¿De dónde viene la palabra final? Pues del verbo finar, ¿no? Ajá. Que era fin, terminar. Entonces decía, curioso, la gente antiguamente utilizaba unos términos, pero eran unos, valga la redundancia, unos términos muy cultos, digamos, ¿cierto?
3: Sí, sí.
5: Por ejemplo, la palabra bellaco y esas cosas que utilizaban ante los abuelos, y uno decía, pero venga, ¿qué quiere significar eso?
2: Es, ¿cierto? Que cada vez se va perdiendo más en Colombia. Nosotros en Colombia utilizamos un español, y discúlpame que te interrumpa, sí, el idioma español que nosotros hablamos en Colombia es mucho más culto que incluso el de España, que utilizamos términos y muy, muy, para ellos muy cultos, con referencia, sí, claro, a muchas cosas, ¿no?
5: Claro, por ejemplo, cuando finado, claro, del verbo finar. Sí, entonces se hace referencia a una persona que murió. Sí, por eso.
3: Pero, no, exacto, sino no, que no, sé, yo, no, para allá iba a decir eso, que tenían muchas acostumbres, y ¿qué es la vida del finadito fulanito de tal?
5: Sí.
3: O sea, como a referirse que no vueltas.
5: Los hijos del finadito. Que hay la vida de los hijos del finado tal.
3: O a veces se referían al finadito porque no sabían han perdido rastro, se había ido del pueblo y nunca volvieron a saber nada a esa persona, entonces lo denominaban así también.
2: En algunos contextos se usa como cuando a alguien lo despiden de algún trabajo, entonces como que...
3: El finado.
2: Que el antiguo compañero...
0: El finadito. Ay, no, el finadito, ay, alma bendita.
5: Ya más con un sentido figurado, ¿no?
0: Sí, ya recochita y tales. Sí, sí, sí,
2: sí,
0: sí,
2: claro, pues como lo sacaron entonces.
5: Ajá. El lenguaje español es espectacular.
2: Es muy amplio,
5: ¿no?
1: Pero mire que ya últimamente los pelados como que van dejando esa forma de hablar.
5: No, y ahora sí, con claro, el tema de las redes sociales que todos...
0: No, ahora están agarrados, es en batallas, ¿qué?
2: En farmeando aura.
0: Aura. ¿Sabe qué hago con su aura? Le meto una cachetada.
5: ¿Sabes qué? Perdónalas.
2: Están farmeando aura.
3: Auras.
2: Farmear viene
0: batallas de aura.
2: Batallas de aura. Entonces lo que hacen es farmear, es que en el lenguaje de los videojuegos, más exactamente del Roblox, creo, para sacar... O del Minecraft, no, es del Minecraft, entonces ellos tienen que minar.
0: No, Poncho, ahí sí me corcha.
2: Sí, son varias cosas. Entonces el tema de farmear aura viene de eso, o sea, como están haciendo un movimiento repetitivo, para sacar.
0: Pero ya esas batallas están terminando, de aura están terminando, en golpes, sí. Ya se está saliendo de control. Sí.
2: Y ahí ponemos en contexto a Emerson y a los oyentes, unas batallas de aura, que es como una competencia de quién tiene más flow, por decirlo así. Sí, entonces se caracterizan como algún tipo de personaje, y esa es la competencia, la caracterización de cada uno de los dos.
0: No, muchachitos de hoy en día sí sacan unas cosas.
5: Es lógico que el lenguaje, el idioma va evolucionando, ¿no? y con el correr del tiempo, pues muchas de incluso
1: yo creo que evolucionando,
5: de palabras nuevas, ¿cierto? Se van incluyendo, se van adhiriendo.
2: Sí, sí, por supuesto, unos neologismos ahí que se usan. Sin embargo, yo sí estoy contento de que no haya progresado tanto el tema progre de cambiar los de que
1: la ponerle la E.
2: Ponerle la E a todo, pues el español es muy, muy buen idioma
5: muy
2: como para
5: los ¿cómo era que decía?
2: Como la, compañeros, compañeros.
5: Vicepresidenta, no, decía los todos y los todes, ¿no?
2: Esa vaina, no, sí, o sea, no.
5: Es como también hay algo que... yo no entiendo en qué momento hicieron la inclusión, el español es muy, y recuerdo de un llamado de atención en un parlamento donde el diputado hace referencia al presidente, señora presidente, y la señora se pone muy molesta y dice, a mí me dice señora presidenta, ya que no lo hemos ganado, ¿cuál es el problema de que me diga presidenta? Y él le dice, después pide la réplica, le dice, señora presidente, no presidenta, nada tiene que ver, ¿cierto? Este sustantivo con el hecho de referencia de género. Recuerde que el participio del verbo presidir es presidente, sin tener en cuenta si es mujer o es hombre. Es como el, usted dice delincuente, no delincuenta, cantante, no cantanta.
6: Oyenta.
5: Y no por eso, oyente. Si yo le digo la cantante, yo no puedo decir la cantanta, yo digo la cantante, ¿cierto? Uh-huh. Porque es el participio del verbo. Nada tiene que ver con una asignatura de género. Y entonces recuerde leer un poquito más y aprender. Nice. Uy, le pegó una cachetada tremenda. Porque nada tiene que ver una cosa con la otra.
2: Sí, es que precisamente el idioma es para ponernos, para poder comunicarnos y poder entendernos. Y si se ponen con este tema de andarle cambiando esas características esenciales al idioma.
5: Pero esas discusiones y demás, porque las han dirigido hacia esa lucha de género. Yo no entiendo en qué momento se convirtió en una pelea, en una guerra, en ciertos escenarios, con el tema de masculino o femenino, ¿sí? Que si está más bien, es que nos quieren dominar. No, yo no entiendo, o sea, la verdad, yo no sé por qué se ha llevado ese tema y lo han llevado a una cadena de luchas que no tiene ningún sentido. Porque yo entiendo algo, las mujeres son muy importantes, son muy valiosas y son el complemento divino que nos mandó la Divina Providencia para que entre ambos, ¿cierto? En esa complementariedad, ¿cierto?
6: Me encanta.
5: Hagamos un hogar, creemos una familia, perfecto, montemos una empresa, hagámosle. Seamos juntos, así, apoyados el uno del otro y no en una competencia un malsana que está acabando incluso relaciones personales de unos con otras.
3: Ser un equipo.
6: Emi, hagamos un hogar.
5: Sí,
2: señor. ¿Qué? ¿Qué?
6: Él lo dijo, ¿qué? Me lo propuso ahí. Hace unos instantes, hagamos
3: lo estaba hablando general, él no dijo que hacer hogar con usted, sindicalista. Bueno, continuamos.
2: Y además que tienes una vaina con Víctor Hugo Pérez.
6: No, pero es que jamás abre la boca.
3: Me deja terminar, sindicalista, gracias. ¿Sabías que la gobernación del Meta, por supuesto liderada por la gobernadora Rafaela Cortés Zambrano y la Universidad Santo Tomás, ya lanzaron la campaña Diseñando el Meta? ¿En qué consiste esta campaña?
0: Es un concurso
3: dirigido a estudiantes de arquitectura para crear soluciones de vivienda adaptadas a las necesidades de nuestro departamento, Eddie. Esta iniciativa contempla tres categorías: vivienda bis y urbanismo, vivienda rural y vivienda indígena. ¿Y cuál es como la novedad de este concurso? Pues resulta que se busca que sea incorporado la innovación, adaptación climática y materiales regionales e identidad cultural. O sea, es decir, rescatar los materiales que tenemos en nuestro territorio para poder construir viviendas que sean sostenibles y, por supuesto, que pues mejoren o se conviertan en insumos para nuevas soluciones habitacionales en nuestro departamento del Meta. Así que vayan a las redes de la gobernación para que sepan cuáles son los términos y condiciones de este concurso Diseñando el Meta. ¿Y sabías que ya inició la Feria de Paz de Mujeres, Mujeres Emprendedoras? Esta feria que se realiza el día de hoy acá en el primer piso de la gobernación ya está disponible para que ustedes vengan a disfrutar, conozcan de todos esos emprendimientos y, por supuesto, apoyen a estas mujeres que vienen con un gran sentido social en esta feria el día de hoy, 20 de agosto, que ya inicia de las 8 de la mañana aquí en el primer piso de la gobernación del Meta, Eddie.
0: Muy bien, muchísimas gracias. Ahí está esta convocatoria que también es muy importante para nuestros oyentes de La Voz de los Llaneros. 8:44 ¿Nos vamos con esta o continuamos nuestra programación?
2: Sí, hágale, hágale.
3: Con esa,
0: llega la Ciguapa, la orquesta, la banda, el grupo del Chichi Peralta.

0: Así vamos llegando a la parte final de nuestro programa para el día de hoy, jueves, en compañía de la voz de los llaneros y usted de nuestro referente, por supuesto, mi querido Poncho, feliz mañana, que esté muy bien.
1: Un abrazo radial enorme para nuestros oyentes, gracias por estar en la sintonía, espero que tengan una jornada tranquila y muy productiva.
0: Muchas gracias, Fabi Mendoza.
2: Un saludo para todos nuestros oyentes, nos escuchamos mañana viernes y que tengan una excelente mañana y un excelente jueves.
0: Bonito día para todos, J. Villagrán, Emerson Cortés, don Víctor Hugo Pérez, de verdad, muchísimas gracias por acompañarnos en La Voz de los Llaneros, 8:53.

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1: Son las 9:18 a.m. ¿Qué tal, oyentes de La Voz de los Llaneros? Feliz mañana para todos. Bienvenidos. Aquí estamos una vez más en esta programación importante que tiene La Voz de los Llaneros. En este jueves, correspondiente hoy 20 de agosto del año 2026. Enciso el Preciso está con ustedes hasta las 12 del día para acompañarles, para invitarles a disfrutar de esta programación especial. Buenos éxitos, artistas que ya vienen en camino: John Onofre, Jonales Castaño, Diomedes Díaz, Eddie Herrera, el merenguero, y también está por ahí Carlos Vives. Bueno, artistas espectaculares que tenemos en esta mañana para decirles bienvenidos. Esta es la programación de La Voz de los Llaneros, en la que yo prefiero.

Son las 9:40, 9:40. 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Son las 9:43, llega Javier Eduardo, aquí está Quisiera. Están escuchando hasta ahora. 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

0: Son las 9:55, 9:55, saludando hasta ahora a nuestros amigos que están laborando fuertemente en el servicio de transporte público en Villavicencio, el departamento del Meta, y en Acacías, en Castilla La Nueva, en Granada, toda la región del Ariar y en Restrepo, Cumaral, Puerto López, y los que van rodando por las carreteras del departamento del Meta, sintonizando hasta ahora la voz de los llaneros. Gracias por la sintonía, gracias por estar en esta mañana de jueves. Nos preparamos a recibir un nuevo fin de semana y estamos listos para decirles que La Voz de los Llaneros tiene en el día de hoy una programación espectacular. Una programación chéverísima. Una programación donde disfrutan de la música llanera, nuestra prioridad. El vallenato, la balada, el pop, la música popular, la música de banda, todo. Todos los géneros musicales suenan en nuestro dial, La Voz de los Llaneros, la que yo prefiero. 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Saludo cordial para nuestros oyentes allá en el centro comercial Unicentro, que a esta hora están conectados. 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Qué bien, gracias. 9:56. Continuamos con más música, es jueves, mañana de jueves.
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0: Son las 10 de la mañana, 18 minutos, 18 minutos, es mañana de jueves. Enciso, el preciso, les acompaña. Gracias por la sintonía, ahí estamos. Con toda la energía positiva, diciéndoles que en estos momentos saludamos a nuestros amigos amarillitos que están rodando por las principales calles de la ciudad de Villavicencio. Igualmente los colectivos en Acacías, en Villavicencio, en Acacías. Gracias por sintonizar La Voz de los Llaneros, la que yo prefiero.
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0: Ahí estamos, pendientes, presentes, para compartir con ustedes a través de la línea de WhatsApp 316-585-6367 y vivir esta mañana de jueves espectacular. Hoy Corazón Salsero de 12 del día, 2 de la tarde, con Oscar DJ y Lila Cuellar estará al aire para disfrutar de esta programación especial con los salseros del departamento del Meta, Colombia, del mundo entero. Saludando a nuestros amigos que están ahí pegaditos a través de la señal online en Colombia y el mundo entero. Desde Villavicencio, Meta, capital del departamento del Meta, les enviamos un saludo cordial. Gracias por esa sintonía. 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Llega la hora de escuchar vallenatico. ¿Quieren escuchar vallenato? Ahí les presento a Jorgito Celedón, Por Estar Adorándote, sonando en
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2: Son las 10 de la mañana, 44 minutos, 10:44 minutos. Está La Voz de los Llaneros, la que yo prefiero. Enciso el Preciso les acompaña. Si conoces, hasta las 12 del día en esta programación especial de hoy, jueves. Jueves con la mejor música. Saludando a nuestros amigos en el comercio de Villavicencio, Credit Óptica del Mete, está doña Gladys Barragán. Saludo cordial, gracias por su sintonía. Igualmente el viejo Héctor, ahí en el sector de la grama, el viejo Héctor y su familia, gracias por la sintonía. 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Gracias por la sintonía a nuestros oyentes. A esta hora de la mañana son las 10:45. Llega el señor Luis Alberto Posada. Me tomas y me dejas. Están escuchando a esta hora.

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0: Son las 11 de la mañana, 10 minutos, 11, 10 minutos. Está la línea habilitada. 316-585-6367, escuchando esta hora.
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0: La que yo prefiero, Enciso el Preciso, está con ustedes hasta las 12 del día. Ya viene Corazón Salsero. Prepárense los salseros. Llega Oscar DJ y Lila Cuellar para invitarles a disfrutar de esta programación al mediodía e iniciar la tarde de este jueves 20 de agosto del año 2026. Estamos entrando ya en la recta final de este mes número 8. 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Gracias por la sintonía. Son las 11 de la mañana, 11 minutos, hora de escuchar al señor Alzate, papá. Aquí está Me Dedico a Beber. Es mañana de jueves, escuchando.

Son las 11 de la mañana, 27 minutos, 11:27 minutos, está la voz de los llaneros, la que yo prefiero, en Si Sol Preciso les acompaña saludando a nuestros amigos del municipio de Cubarral, los amigos de la región del Alto Ariari, que a esta hora están conectados, están disfrutando de la programación de la voz de los llaneros en Villavicencio, los diferentes barrios, Ciudad Porfía. Gracias, gracias. Doña Fanny Parra, ¿dónde está Doña Fanny Parra? Gracias por esta mañana espectacular de jueves. Les voy a presentar al Grupo Niche, Grupo Niche de la ciudad de Cali. Viene con un clásico de la salsa, ¿Cómo podré disimular? Son las 11 de la mañana, 27 minutos, 11:27, están escuchando. La voz.

Son las 11 de la mañana, 45 minutos, 11:45 minutos. Esta es la voz de los llaneros, la que yo prefiero. Mañana de jueves, con buena programación. Ya viene Oscar DJ Lila Cuellar en Corazón Salsero. Luego de 2 a 5 estará el señor Harold Álvarez con la mejor tarde de este jueves. Y de 5 a 7 estará José David Oropesa con Buenas Tardes Llanura. De 7 a 9 de la noche estará La Rocola y de 9 a 12 de la noche estará Nico DJ y Poncho Rivas para presentarles un capítulo más de Cronos. 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Ahí está Astropollo, el sabor de otra galaxia. 11 de la mañana, 47 minutos, llega Pasabordo. Quisiera, ya viene Tito Rojas con usted. Y Jorgito Guerrero, yo no me voy de mi llano. Está la programación de la mañana del jueves. Jueves con...

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Hola, hola, hola. ¿Qué tal? Buenas tardes, buenas tardes. Bienvenidos a Corazón Salsero. Hoy jueves de TVT, TVT Salsero, de TVT Musical. Quien les saluda, Oscar DJ. En la voz de los llaneros, la que yo prefiero a través de nuestro dial 106.3 FM. Regresamos, gracias a Dios, estamos aquí. Gracias a nuestros amigos que van por la ruta 57, Covisán Directo Supergas. Gracias, mi hermano John. Dios le bendiga. Saludo a usted y a todos sus pasajeros ahí a esta hora del mediodía, disfrutando de la buena salsa, de la buena música en Corazón Salsero. Si usted nos escucha por primera vez, pues déjeme contarle, porque estoy como tuteando mal. Déjeme contarle que somos la voz de los llaneros y a mediodía tenemos un espacio que se llama Corazón Salsero, de 12 a 2. Buena salsa. Hoy jueves, correspondiente a la salsa clásica, a la salsa bien romanticona también, pero bien TVT, como en las redes sociales. Jueves de TVT, salsa TVT también para ustedes. Bienvenidos junto a Lila Cuellar, quien les habla, Oscar DJ, y lo vamos a acompañar con 2 horas de buena salsa. Salsita así como esta.

0: parece. Uy, ¿cómo sería eso? Ya, ahora sí.
1: Osquita, ¿usted qué haría? Además, hola, buenas tardes.
0: Hola, buenas tardes.
1: ¿Usted qué haría que le tocara pagar cana?
0: No, sería muy
1: duro. Yo sí me monto un equipo de básquet bien chévere.
0: ¿Sí?
1: O sea, sería como líder. No, pues digo yo, pues me metí en el video de la canción, ¿no?
0: Sí. Pues bueno, aprovechemos para enviar un saludo a todos los amigos que nos escuchan.
1: Los que están privados de la libertad.
0: Como institución carcelaria.
1: Sí, desde que están privados de la libertad, no importa el motivo, pero desde acá les mandamos un fuerte abrazo y buena salsa, porque pues un preso que no baile salsa.
0: Corazón salsero, buenas tardes. Volvimos.
1: Sí,
0: aquí estamos.
1: La resurrección, corazón salsero. No, es que bueno. Hubo mucho que hacer con el torneo internacional del Joropo, luego, bueno, algunas complicaciones técnicas que nos impidieron salir con ustedes, pero ya hoy estamos acá listos. Como
0: tema
1: siempre,
0: superado.
1: El dúo dinámico de los mediodía.
0: El que la rompe a mediodía.
1: Ese postrecito de maracuyá.
0: María.
1: Hablemos de postres. ¿Cuál postre te comes al mediodía que te gusta?
0: Me gusta maracuyá. Mucho el de tres leches, ¿qué llaman?
1: Tres leches.
0: ¿Tres
1: rico,
0: leches? Sí.
1: Rico. Me gusta maracuyá. Uy, después de un churrasco, se mete un churrasco. ¿Y a dormir?
0: No. O sea, yo te digo algo, te voy a contar algo. Esta mañana estuve desde la nutricionista.
1: Sí, sí.
0: Tengo que bajar 12 kilos.
1: ¿En serio?
0: En serio, ¿verdad? Sí, 12. 12.
1: Uy, Dios.
0: Eso que tú estás tomando ahí, no puedo tomar ya jamás. Y pues no, nada, los avisos del cuerpo y toca juicioso.
1: Bueno, y los años cada día nos exigen más cuidado, ¿no?
0: Sí.
1: O cobran factura, o pasan factura, que llaman.
0: Y ahí toca decir así.
2: Ni para allá voy a mirar.
1: Ni para allá, para el pan voy a mirar, ni para el gaseosa voy a mirar. Bueno, yo sí, la verdad, en peso, yo peso, ¿cuánto le pones a mi peso? Uy, Dios.
0: No, es que usted parece una mirlajas embarrada.
1: ¿Pero cuánto crees? ¿Cuánto crees que peso?
0: 70 y algo.
1: ¿Cómo se te ocurre? Yo peso 58 kilos.
0: No, mamita.
1: Claro.
0: Santísima.
1: Pesaba antes de mi hijo 45, con 28 años.
0: Y no.
1: Era muy delgada. Bueno, ya me engordé.
0: Tenía más carne en caldo de pescado.
1: Pero es que el hueso, rumir huesito, papito.
0: Ah, María.
1: Hágame el favor.
0: Oiga, quiero saludar. Lila Cuellar y Oscar Dillo les acompaña en este jueves de TVT, con salsita así.
1: Uy, es jueves de TVT.
0: Sí. Oiga, el knockout estaba bueno esta semana, ¿no?
1: Sí.
0: Bueno, lo dejamos para
1: la otra.
0: Para la otra. Para el próximo martes. Por acá saludamos a John, a John Alejo Ponte, a los amigos de las colectivas, Lila. Están reportando sintonía a Darío, a Marleni. ¿Quién más está por aquí?
1: Vea, por acá déjeme saludar a Juan Pablo. También un abrazo para Juanpita. Un abrazo para Norma, que también nos escucha a esta hora a través de los 106.3. Déjeme saludar también a Sergio, que se reporta desde su carro particular y nos va conectando. Y en estos momentos va por la vía, adivine, la vía al llano.
0: Ah, ahí
1: va ahí de chorro, mejor dicho.
0: Excelente.
1: Va dándole chancleta a eso.
0: Este es el programa para el trancón. O sea, ese es el programa
1: sí, que les ayuda a curar el estrés de la tarde.
0: Total, cójala suave, despacio.
1: ¿Usted por qué se puede estresar al mediodía? ¿Por trancón?
0: Uy, los pitos, yo no sé por qué pitan tanto.
1: El azar,
0: sí.
1: Es que la gente vive afanada porque tiene sus cosas. O sea, que
0: nadie
1: recoja a los niños, que devuelva su
0: trabajo. Sí, total.
1: Es un boleo,
0: sí,
1: un boleo. Sí. Entonces, a esta hora, nosotros somos el aliciente, o más bien como ese refresco del mediodía que trae trancones,
0: sí.
1: Afán. El afán y el estrés se alteran porque usted tiene que ir y volver. Hambre al mediodía, mucha gente no tiene plata y tiene hambre,
0: claro,
1: qué horror,
0: sí.
1: Le agarra sueño, yo no sé, somos colombianos un poco perezosos y al
0: y está calentando fuertecito,
1: hambre.
0: ¿No?
1: Sol, ¿qué más? Hoy no. Estamos a qué, a 20...
0: Ya, 20 de agosto,
1: Dios
0: se nos
1: santo,
0: está yendo,
1: se nos fue el año.
0: O sea, Lila, yo la verdad hoy me levanto y...
1: Vida. No, se fue el año.
0: Yo me levanto y miro el calendario y digo, Señor Jesús, ¿por qué esto va tan rápido?
1: Pero píllese que de este año, si usted se hace una... Y le invito a los oyentes de La Voz de los Llaneros que hagan un análisis rápido.
0: Sí.
1: Breve, así, pero vea, así como así, como el así, trancón. Rápido. Usted, la fecha de hoy, cuando arrancó primero de enero, uh-huh, que estaba usted en Guayabo, ¿recuerda el Guayabo tan bravo que tenía? Bueno, acuérdese.
0: Bueno, sí.
1: A la fecha de hoy, ¿usted cree que ha cumplido... o cómo lo ha tratado este 2026? Porque déjeme decirle que hay años pailas. O sea, hay años que usted dice, este no era el mío.
0: Años, días. Ayer una amiga tuvo un día súper medianamente paila.
1: A mí en mis 40, mi año paila el 2023.
0: Sí, sí.
1: Uy, ese año.
0: Hay años de años, ¿no?
1: Pero este año es el año, sí, de más madurez en mi vida.
0: Chévere.
1: Es el año en el que más he sentado los pies en la tierra. Es el año en el que más he estado en paz.
0: Mire,
1: esa es la palabra.
0: Eso, totalmente. Haga el balance.
1: No, haga un balance y colabórese, por favor.
0: Por acá nos dicen, buenas tardes. Qué bueno volverlos a escucharlos. Extrañamos un resto.
1: Estamos.
0: Un abrazo desde la vereda Manzanares. Gracias.
1: Manzanares.
0: A Luz Marina Guerrero. Por acá está.

0: Ah, bueno.
1: Lucecita, un beso, mi reina.
0: Volvemos con, ya tú sabes, usted tiene que contestar el teléfono, ¿no?
1: Venga, Oscar.
0: Señora.
1: Sí. Estoy pensando, ¿usted cómo le ha ido este año?
0: Excelente.
1: Aló, la voz de los llaneros, ¿con quién?
0: Espere, porque está entrando la llamada, está entrando.
1: Ah, apenas está entrando. Sí. Hola, amor.
2: Don Oscar, buenas tardes. Estoy hablando desde San Carlos de Guaroa.
0: Eso.
2: A ver, pues ya veo que estamos de jueves de clásicos. Si me puede complacer con dos clásicos, es amable, si es posible, con dos joyas musicales. Serían La Zafra de Richard Rey y Bobby Cruz. Ajá. Y Para Mi Negro Un Son de Grupo Niche. La Zafra de Richard Rey y Bobby Cruz y Para Mi Negro Un Son de Grupo Niche. Tremendos clásicos. Muchas gracias. Dios los bendiga. Feliz tarde.
1: Un abrazo, mi amor. Abrazos grandes por acá.
0: Bueno, bien. Nos vamos con salsa. Son las 12 del mediodía con 25 minutos.
1: Nos vamos con salsa porque estamos de jueves de TVT en esto que llamamos Corazón Salsero. Bienvenidos.

0: que nos den su cariñito, que nos den el cariñito, que nos extrañaron. Díganos si nos extrañaron de verdad.
1: ¿Sí o no? Sean sinceros.
0: Se llama Tu Cariñito de la Puerto Rican Power. Y también, Lila, estamos escuchando Sin Sentimientos, la canción del grupo Niche, pero en la versión de Charlie Sa. ¿Sí?
1: ¿Sabes cuál quiero escuchar, linda? Chévere. ¿Sabes cuál quiero escuchar?
0: Sí.
1: Si me pueden complacer a mí acá, en la voz de los llaneros. Carro de Fuego.
2: Mi gente.
0: ¿Cuál?
1: Carro de Fuego.
0: Listo.
2: Se llama la salsa.
0: Eso va.
1: Es como un carro de fuego.
0: Oiga.
2: Salsero, si llaman.
3: Yo vengo.
2: Salsero, si llaman.
3: Yo vengo.
2: Salsero, si llaman.
3: Yo vengo.
0: Quiero contarles que ya le compré la campana a Lila y los bongoes.
1: Para lo del...
0: Vamos a hacer el reto acá. Vamos a traer una persona que sepa tocar. Yo siento que sé tocar la campana.
1: Yo también siento que sí. Lo hago bien, pero los expertos que me han escuchado me dicen que me falta.
0: Vamos a traer un maestro en percusión. Lo voy a traer aquí para que nos explique los tiempos y demás. Es que sí, chévere escuchar salsa, pero la música va mucho más allá.
1: Sí.
0: 4 tiempos, 16 tempos, salsa, bolero, salsa, bueno, en fin, cuáles son las velocidades de cada género. Porque la salsa, listo, sí, la salsa es universal, pero hay muchas formas de hacer salsa. Y no me refiero a la salsa de tomate, ¿no, señora?
1: Oye, tenemos por acá saluditos a los oyentes de La Voz de los Llaneros 106.3 a través de nuestro WhatsApp. ¿Cuál es el número? 316, pare bola, 585-6367, número WhatsApp de La Voz de los Llaneros. Apúntelo ahí con el labial, con el lápiz de los ojos. Apúntelo en su papelito ahí, en agendita, o si no, hay gente que todavía apunta en agenda, ¿no? Todavía hay gente que tiene agenda, sobre todo los adultos mayores.
0: Yo tengo todavía por ahí agenda.
1: ¿Sí?
0: Una agendita.
1: Bueno, así. 316-585-6367, número WhatsApp para que usted nos agregue, para que participen toda la semana porque hacemos algunas actividades o digamos que días especiales. Y hoy es jueves de TVT para recordar, porque recordar es vivir y me gusta recordar con buena salsa a
0: aquí
1: través
0: está.
1: De los 106. ¿Quién anda por ahí?
0: Nuestros oyentes, señorita Lila, usted ya sabe que tiene que contestar.
1: Voz de recepcionista, la voz de los llaneros, muy buenas tardes.
4: La voz de los llaneros, la que yo prefiero, la que escucha el mundo entero. Buenas tardes, Oscar, buenas tardes, Lila.
1: Hola, Osquitar.
4: Me alegra mucho escucharlos nuevamente.
1: Acá estamos.
4: En sintonía total acá desde la ciudad de Villavicencio.
0: Sí, señor.
4: ¿Me pueden colocar la canción, por favor? Pedro Simón.
1: Uy, bueno.
0: Pedro Simón. Gracias,
4: feliz tarde.
1: Bueno, ¿listo? Te queremos, Oscar, te queremos.
0: Ese es Juan.
1: Ay, ¿es Juan?
0: Es que me estaba saludando. Hola, Oscar.
1: Ay, me confundí. Oh, sí, Juanito.
0: Te pasó lo de confundir.
1: Te queremos, Juan, te queremos. Te queremos, Juan, te queremos.
0: Te tienes una invitación, ¿no?
1: Tenemos una invitación muy especial, sí, señora. Acá siempre tenemos invitaciones superactivos, obviamente por parte de la gobernación del Meta. Hay una feria de mujeres que transforman territorios, construimos paz y transformamos sus comunidades. A mí me encanta mucho el tema de las ferias. Yo soy muy, muy colaboradora de las ferias. Yo no me pierdo una feria.
0: Hay que hacer el gasto.
1: Yo voy así, sea sin plata, prestada, pero llego y compro algo. Actividades artísticas y culturales, bien, conocen nuestras historias y sus iniciativas. Aquí afuera, en el primer piso del parque, yo digo parque de la gobernación para que ustedes lo conozcan o lo conocen mucho de esa manera.
0: Pero es en el primer piso, sí.
1: Primer piso, no vamos a ir acá al quinto porque acá lo que hacemos es devolverlo, mi amor. Primer piso, por favor. Es en el primer piso. Ahí van a encontrar ustedes a una cantidad de mujeres en esta gran feria que transforman territorios y hay muchas actividades artísticas y culturales. De hecho, hay una tarima también que está ahí amplia para que hay musical con diferentes artistas que han estado por ahí también. Está súper chévere y aparte de eso, diferentes están lugares para que usted pueda recorrer toda la feria y pueda invertir y apoyar a estas mujeres. Jueves 20 de agosto, o sea, ¿cuándo? O sea, hoy.
0: Hoy.
1: ¿De qué hora a qué hora? Arranco a las 8 de la mañana y va hasta las 4 de la tarde, y así que ustedes tienen que llegar, si está por ahí en las oficinistas, o anda por ahí, sale ahorita a trabajar, o sale
0: su horario de almuerzo.
1: O le dice, jefe, me da permiso, voy a ir a comprar unas cositas, voy a meterme la mano al drill. Pase, hombre, no, está súper lindo, hay una cantidad, vi bolsos divinos acá en el primer piso.
0: Sí.
1: Yo pensé ahorita pasar a ver.
0: Hay muchas cositas para mujeres, muy chévere.
1: Sí, hay variedad, sí. Hay productos también, como productos para comer. Hay artículos también como accesorios, bueno, una cantidad de cosas que va a encontrar en la feria. Dese una rondita y, como dirían en el Huila, dese la rodadita, pero esta vez por la feria Mujeres que Transforman Territorios.
0: Aquí están canciones que pidieron nuestros oyentes. Pamela Granzón.
1: Mor, tú pediste salsa. Tú pediste salsa. Ay, toma tu sal.

0: Pedro Simón. Pedro Simón. Ay, qué canción sota, la hace la Orquesta Colón. Y pues la solicitaron los oyentes.
1: Hay salsa que suena bestial.
0: Sí.
1: Salsa que suena romántica.
0: Es que está nada más con el comienzo, ¿no?
1: Sí, esta salsa suena muy... muy, no puedo, no tengo el término, o sea, me quedo corta.
0: Es clásica.
1: Pero suena, tiene una vaina que no, es que no sé cómo se llama musicalmente.
0: O sea, si yo estoy sentado, me paro a bailar.
1: Ay, no sé, es que es tan, ¿no?, es tan precisa. Esa salsa como tan taquete, sí, es muy chévere.
0: Oiga, le tengo una invitación, señorita.
1: Por favor, que sea una invitación, obviamente, ¿qué?, respetuosa, ¿no?
0: Saludamos saludamos a don Fabián y a doña Miriam, que están en sintonía.
1: ¿Dónde están?
0: En Astropollo. ¿Usted ya fue, cierto?
1: No sé, no puedo decir mentiras. Ay, no puedo mentir.
0: Yo te iba a llevar una presa.
1: Yo prometí.
0: Pero tú estabas presentando en Joropódromo, entonces ahí
1: ¿cuál
0: comer,
1: presa me llevarías? ¿Cuál crees que me gusta?
0: Te iba a llevar una pechuga.
1: No, la que me gusta, el ala.
0: ¿Te gusta el ala?
1: Ala, el ala es la
0: pues
1: barrita.
0: Vaya y come las alitas.
1: Sí, tengo que ir, perdón.
0: Yo te iba a llevar, pero
1: favor.
0: No. Solo te di el dato ese ahí por interno de tu locución y ya, pero no, no puedo llevarle pollo a Lila.
1: Estaba presentando en tarima de la avenida, sí, 40 y no podía comer.
0: Estabas hermosísima, te felicito.
1: ¿En serio?
0: Te luce mucho esos colores, qué
1: rojo
0: bacano.
1: Pasión, yo soy apasionada.
0: Pero muy bacano verla, o sea, yo no sé si ustedes la vieron, los oyentes, la vieron en la tarima principal.
1: Linda. ¿En serio?
0: Lila le quedaba hermosísimo el traje de baile llanero, pero ella como bailadora de joropo es una excelente locutora.
1: Sí, sí, o sea, es hispana, lo siento, perdóneme, Villao, la bella y el llano, porque yo sí para bailar, no, pero sí vestí con mucho orgullo este traje.
0: Muy chévere, muy bacán.
1: Con mucho orgullo, y además me lo disfruté porque el torneo estuvo de principio a fin muy chévere.
0: Bastante asistencia.
1: Hubo mucha asistencia, y bueno, ese es el trabajo de nosotros, siempre a través, no fuimos tan efusivos, medio una añada, estaban como, nosotros teníamos unas directrices importantes, y era que entender que la situación que estábamos viviendo no es la mejor.
0: Sí.
1: Pues independientemente,
0: sí,
1: de eso, el evento era netamente cultural.
0: Y la invitación era que siguieran donando.
1: Sí, que siguieran donando, entonces siempre nos fuimos por esa línea, pero se disfrutó una tarima, chupé sol venteado porque nos vio de frente. Cuando me quité las sandalias tenía todas las tiritas así
0: marcadas,
1: pero rico, afortunada y muy bendecida, bueno, pues, de poder acompañaros en el torneo.
0: Nosotros te vimos, te saludamos, obviamente la
1: Oscar todo técnico, Lila, pide por favor que te colabore.
0: Yo soy así.
1: Pero porque tienes oído.
0: Sí.
1: Y Oscar pasó y me dijo, Lila, pide por favor que te den más
0: brillo y ganancia.
1: Entonces yo fui y le dije allá a Audio América,
0: sí,
1: un abrazo para Vladimir Pardo.
0: Sí.
1: Y le dije, ay, papi, regálame
0: flow. Sí, o sea, eso es inevitable para mí.
1: Porque como tú eres de sonido y sí, tú eres mezclador, es DJ mezclando, DJ Oscar, pues obviamente tienes oído, pero rico.
0: Y la invitación, ¿no? Sigue firme. Yo te voy a llevar a comer alitas, no, Astropollo, tercer piso.
1: Además que no, yo en la radio se me miente mucho. Sí. Hay muchos, que, y yo podría haber dicho, sí, delicioso, estuve, sí, allá, no, qué machera.
0: No, pero si no ha sido, no lo
1: ahí. Pero a mí no me gusta decir mentiras.
0: Mire, y le tengo el dato, el santo y seña, si usted va a Astropollo y dice, yo escuché en la voz de los llaneros Astropollo tercer nivel.
1: Astropollo
0: tercer nivel, un pollo de otro planeta.
1: Mañana voy.
0: Cuando lo estén atendiendo, usted dice, lo escuché en la voz de los llaneros, recibe 5% de descuento.
1: ¿A lo bien?
0: 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Ahí ya.
1: Descuento, digo descuento.
0: Escuché que dijo descuento.
1: Escuché que dijo descuento.
0: Oiga, vamos con música, pero prepárate porque hay un tema del cual me parece muy curioso.
1: Sí.
0: El tema de la supuesta, pues salimos de los Therians y ahora pasamos a lo de famear a Aura.
1: Oye, mi hijo hace eso, no hace como así decirlo, con las manos, ¿será eso? O sea, yo me pillé un video que día y yo.
0: ¿Sabe
1: que
0: cómo famiaba a Aura yo en mi niñez?
1: ¿Cómo?
0: Lavando la losa, tendiendo la cama.
1: Sí, uno hacía así.
0: Mejoraba mi aura. Y si no, pues mi mamá me la mejoraba.
1: O le decía, no haga que le rompo el mascadero, decían las mamás de esa
0: y
1: época.
0: Y le acomodaban el aura.
1: Aquí estamos con buena música, estamos de salsa en este jueves de TVT 106.3, es la voz de los llaneros.
0: Bueno, nos vamos con información importante sobre la Dirección de Gestión de Riesgo de Desastres y ya venimos con una salsota que se llama Noche de Arreboles.
1: ¿Y me tienes pendiente en el carro de fuego?
0: Sí, señor.
1: Por favor.
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0: de Latin Brothers. Dime qué pasó, dime qué pasó. Esa musiquita ya como entrando en modo fin de año, pues ya después de los bre, de que entra el bre.
1: No sé. Yo lo que le digo a usted es que se fue agosto y no vi cometas y me tiene triste.
0: ¿Verdad? No elevo cometas.
1: Es que no hay cometas. No. ¿Sabes qué me duele? Mire que a mí me ha dolido la gente que tiene cometas exhibidas en diferentes puntos.
0: Sí, están vendiendo pues obviamente en los semáforos. Pero y también están vendiendo, sí, es que el clima no ha dado.
1: O sea, yo no veo como años atrás, ¿te acuerdas de nuestra infancia?
0: Claro, los vientos de agosto y además también era el tema de las hormigas culonas y demás, ¿no?
1: En los años 1600, pero tú volaste cometa, yo volé cometa, pero es que era que no cabía.
0: No, yo volé pitingle.
1: Y además uno ni podía, porque eso eran tantas cometas que se enredaban por allá en el aire.
0: ¿Usted sabe cómo es el pitingle?
1: No.
0: Un oyente que le explique cómo era un pitingle a Lila, sí, porque Lila no sabe cómo era un pitingle.
1: No, yo no me puedo saber toda la vida. Pero, oiga, sí, ese cielo no, ni una, no he visto la primer
0: pero
1: cometa.
0: Pero mira que
1: qué
0: he visto un espacio muy bonito que es allí adelante el Centro Comercial Primavera Urbana.
1: Torres de San Juan, Parque Guayuriba.
0: Ahí están vendiendo, sí, y es un espacio muy bonito, amor, para que usted le dé cometas.
1: Yo ahí volé cometa el año pasado. Con hijo, pero es que está muy, no sé qué pasa. Esa tradición se ha venido perdiendo y la gente ya no lo intenta, porque antes así ya que en la cuadra uno intentaba, se enredaba con las cuerdas de la luz.
0: Pues ojalá este fin de semana podamos.
1: Ojalá, y además que porque
0: reactivamos a
1: los que invirtieron en cometas, que son comerciantes informales.
0: Sí, y mira que hay otro sitio también, y también las venden, es allá donde fue la Eucaristía del Papa, cuando vino el Papa.
1: Sí, sí,
0: a Villavicencio.
1: Correcto.
0: Ese lote tú lo
1: Eso
0: ves.
1: Es correcto.
0: Ese lote tú lo ves los fines de semana, pues he visto algunas personas elevando cometas.
1: Bueno, eso por el lado de
0: Tiene
1: agosto.
0: Que averiguar qué es un pitingle, ¿no?
1: Pitingle, ya me pongo.
0: Un oyente le va a decir a usted qué es un pitingle.
1: ¿Qué es un pitingle? Sí. Ay, me deja inquieta. Bueno, ahora voy a saber qué es por la IA, gracias, García. Pero hablemos también de que viene septiembre, es el mes de...
0: Del amor y
1: el
0: la amistad.
1: El amor y la amistad.
0: Disfruta de solo salsa.
1: Y sí, porque la amistad lo merece todo. Amor y amistad.
0: ¿Vamos
1: septiembre
0: a jugar al amigo secreto? O sea, aquí cómo
1: sí,
0: sería...
1: Sí, toca jugar con los
0: ¿Cómo sería entre nosotros dos ahí?
1: Es que tú me regalas otro regalo, ¿qué quieres comer?
0: Listo.
1: Y, septiembre, octubre, mes de la
0: Vamos a hacer una rifa de tres regalos, tres tipos de regalos y lo vamos a hacer al aire.
1: Sí.
0: ¿Qué
1: sí,
0: te
1: sí,
0: parece?
1: Aguanta. Octubre, mes de brujas, ¿no? Eso es de las suegras.
0: Uy, no diga
1: Dicen
0: eso.
1: Dicen así.
0: Hay suegras muy lindas.
1: Término muy, muy colombiano, el mes
0: yo
1: de las brujas.
0: Yo diría el mes de los niños.
1: El mes de las
0: Aunque
1: brujas.
0: Dicen que es abril, ¿no?
1: Sí.
0: Obviamente a nivel internacional es abril, pero
1: octubre
0: es el mes de los niños.
1: Octubre. Noviembre, mi vida, compre arbolito de Navidad, cambie la extensión que está dañada, eso me trae plata a la casa. Y papi, diciembre.
0: Y Lila, a comer natilla.
1: Cumplo años el 25 de diciembre, espero.
0: ¿Usted cumple el 25 de diciembre?
1: Sí, espero.
0: ¿Usted se conoce allá?
1: Que al menos el día 24 o tal vez 23 me den el feliz cumpleaños.
0: Sí, señora, aquí lo vamos a hacer. O por lo menos yo lo voy a hacer.
1: Fue como un carro de fuego.
0: Listo, ay, ya va. Ay, sí, qué pena, discúlpame. Es la curva, es que se me daña la curva.
1: Pero como no soy oyente, ¿okay? Estamos de jueves de TVT, 106.3 te acompaña.
0: ¿Qué tal un salsa choque para esta hora?
1: Me gusta porque es jueves y mi cuerpo lo sabe.
0: Un salsa choque así, bien chévere. Esto lo hace CJ Castro. Se llama Chichoqui.
1: Dame salsa, dame tichoque, tómate tichoque.

se llama El Sombrero de Yarey, una de la tarde ya con 34 minutos. Están escuchando Corazón Salsero, Corazón Salsero. En su versión de jueves 20, jueves de TVT con canciones así, clasiquitas pero sabrosas. Jueves 20 de agosto del 2026, les decimos buenas tardes, bienvenidos. Usted que está ahí en el trancón, los invitamos. Tenemos una feria en el primer piso de mujeres que transforman vidas, mujeres emprendedoras, una gran feria para que venga. Hay gastronomía, hay accesorios, hay manualidades. Está muy chévere para que vengan y las apoyen a las mujeres emprendedoras del departamento del Meta. En el primer piso, hasta las 5 de la tarde aproximadamente van a estar. Venga, venga y les hacen el gastico. 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Seguimos con música. Aquí está Sandra Mora, Nati y su charanga, Corazón Salsero, 1 de la tarde con 35 minutos.

0: ¿Qué? Ahí está Guayacán, señores, 1:48 PM. Por fin complace a Lila con su carro de fuego.
1: Sí, es que esta canción habla de la realidad de lo que es el amor fugaz.
0: Sí.
1: Fue como un carro de fuego nuestro amor. Me gusta.
0: Tiene un viaje.
1: Cuando arranca.
0: Sí.
1: Hoy me pregunto así. Linda. Bueno, vivimos salsa, son las ya la una de la tarde y 48 minutos. Quise reloj, está re loco, loco.
0: No.
1: Me acordé de Nanito. 1:48 PM ya. Son nos dos vamos, horas intensas de música de salsa.
0: Nos vamos yendo. Llega la hora triste.
1: Yo, acuérdate que mañana.
0: Señora.
1: Tengo un compromiso con la vida.
0: Sí.
1: Pero nos escuchamos, tú mañana vas a estar acá
0: sí,
1: en firme,
0: claro,
1: frente
0: sí,
1: al volante, señor. Al cañón, entregándoles buena salsa. Un gusto acompañarlos y resucitar después de varios días de ausencia.
0: Sí.
1: Pero también es bueno que a uno lo
0: extrañen, ¿cierto?
1: Los queremos
0: mucho. Quiero decir eso, chévere, ¿qué les pareció? ¿Nos extrañaron? ¿Qué se siente no escuchar una emisora así, comerciales?
1: Ustedes saben que estas dos horas además son de pura salsa. El lunes tenemos, bueno, programa habitual.
0: Sí.
1: Los martes tenemos...
0: El Knockout,
1: Knockout, el que ganó casi siempre. Miércoles tenemos salsa romántica, los jueves, jueves de TVT, salsa para recordar.
0: Y mañana
1: rumba. Mañana vamos de rumba porque mañana es fin de semana prácticamente arrancándolo. Así que un abrazo para todos. Gracias por escuchar este dial en su casa, en su radio, en su cocina, en su tienda de barrio, en su colectivo, en su tractor. Mula,
0: en su taxi,
1: en su comercio, en su local comercial, donde quiera que se encuentre. 106.3 te acompaña todos los días de lunes a viernes en ese, o es el postre de ese mediodía, con muy buena salsa a través de la voz de los llaneros, la que yo prefiero, en esto que llamamos Oscar.
0: Corazón salsero.
1: Chao.

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0: Estamos a jueves, ¿no? Jueves 20 de agosto. ¿Cómo corre el tiempo? Dios mío. Un abrazo especial para cada uno de ustedes. Acá estamos. La voz de los llaneros, la que yo prefiero, la emisora institucional del gobierno departamental, el gobierno de la unidad que lidera nuestra gobernadora, la doctora Rafaela Cortés Zambrano. Es un placer estar acompañándoles y llevándoles lo mejor de la música. La invitación para que la gente se conecte con nosotros, compartan y disfruten lo mejor de ese día especial, de ese viernes. 2:09 p.m, la invitación para que ustedes a través de nuestro WhatsApp reporten en sintonía a través del 316-585-6367. 316-585-6367, compartiendo, disfrutando de ese hermoso día, de esa gran tarde que nos regala Papito Dios. Sol radiante que cae sobre la capital del departamento del Meta, sobre Villavicencio, sobre los llanos orientales, las puertas al llano. Acá los estamos acompañando. Si quieren escuchar buenas canciones, las pueden solicitar, ¿vale? Ahí a través del WhatsApp. Voy con más canciones, voy con más música, iniciando mi turno. Bueno, son en Colombia las 2:09 p.m. Le damos play a los éxitos y llega por acá, mejor decirlo, lo hace Karol G, Maluma, baby, el Petri Boys.
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0: Se llama Créeme. Suena con la voz de los llaneros.

Aquí mismito, buena canción que hace Orlando el Cholo Valderrama, el ganador de un Grammy Latino. Buena canción, aquí mismito, sabor criollito a esa hora de la tarde cuando ya son en Colombia. Las 2 más 22 minutos. Bueno, les cuento rápidamente para la gente que le encanta de pronto culturizarse, que le encanta el tema del arraigo llanero, que le encantan los emprendimientos. Pues, ¿cómo les parece, señoras y señores, que en estos momentos, hasta las 4 de la tarde, estamos viviendo, disfrutando historias, talento y mucho amor por el territorio que hoy se están viviendo en la Feria de la Mujer, que transforman territorios? Decenas de visitantes, mucha gente está disfrutando, están recorriendo pues estos espacios donde las mujeres comparten sus saberes, experiencias y proyectos, demostrando que el liderazgo también se construye desde la comunidad, señoras y señores. La memoria y el emprendimiento hacen en parte de esa gran feria de mujeres. Si aún no ha tenido la oportunidad de visitar, venga, échese la pasadita rápidamente. Los estamos esperando en el primer piso de la Gobernación del Meta. Aquí estamos hasta las 4 de la tarde. Eso quiere decir que aún hay tiempo, una hora y media prácticamente, que ellas estarán demostrándole al llano de esos saberes, de esos talentos, de esas historias y mucho amor por nuestra tierra. Venga, sea parte rápidamente de esa gran jornada que celebra el poder de transformar de las mujeres del Meta. Hay cosas muy bonitas, hay cosas muy chéveres. Así que los invitamos, señoras y señores. ¿Listo? Ya venimos a hablar de más cositas. Mientras tanto, la invitación para que ustedes sigan conectados con nosotros, nos sigan acompañando. Sigamos disfrutando lo mejor de esa gran tarde de ese jueves. Y a las 2:24 minutos, llega para acá el mejor estilo, lo hace Cari León, el gordito. Se llama Me la Vente. Escuchen esto, al mejor estilo de banda regional mexicana, el gordito. 2:24. Perdón.

Llega más canciones, más éxitos a las 2 de la tarde, más 36 minutos. Llega por acá lo mejor de Kevin Flores. La invita a bailar lo mejor de la champeta, compartiendo y disfrutando lo mejor de la gita de esa gran tarde. Las canciones que suenan con el Lavo de Rutaneros, la que yo prefiero.

0: Lo mejor de Paola Jara, canta bonito, buena canción que hace con Franci, que sufra, que chupe y que llore, y suena a través de La Voz de los Llaneros, la que yo prefiero. Ya son hace 12:57 minutos, 2:57, y quiero que escuchen esto.
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0: Agüita de coco para calmar la sed. Agüita de coco, yo quiero beber. Tres en 15 minutos, mi gente, 3-15 minutos. Acá estamos acompañándoles, contándoles a toda la gente de Villavicencio. Ojo, pendientes porque aún no se acaba esa gran feria de mujeres que transforman territorios. Recuerden que va hasta las 4 de la tarde. Detrás de cada emprendimiento hay una historia, una resiliencia, liderazgo y transformación. Los invitamos porque realmente ustedes pueden encontrar diferentes artículos muy bonitos, muy chéveres que ellas elaboran con sus manos y realmente hay que destacar ese liderazgo, esas historias que ellas cuentan a través de todos los productos que ellas realizan, que ellas manejan. Así que los invitamos a esa feria, mujeres que transforman territorios, artesanías, tejidos, bordados, productos naturales, gastronomía, memoria histórica, cultura y mucho más, en una jornada que resalta el papel de las mujeres en la construcción de comunidades más fuertes y solidarias. Así también, señoras y señores, vamos a resaltar que muy pronto llega la gran feria universitaria a Villavicencio. Esto va a ser el próximo martes 25 de agosto. El próximo martes estaremos nosotros acá concentrados. Nos hemos unido con la alcaldía de Villavicencio para traerles la gran feria universitaria. Esto va a ser en el Colegio Francisco Arango. Más de 20 instituciones y universidades compartirán su oferta académica con los pelados, con los muchachos. Así que la intención es que bajo el liderazgo de nuestra gobernadora Rafaela Cortés Zambrano, seguimos trabajando sin descanso por el acceso y la permanencia en la educación superior. Así que los esperamos, no se lo pueden perder, para que los muchachos encuentren la carrera de sus sueños y resuelvan todas sus dudas en un solo lugar. Martes 25 de agosto, desde las 8 de la mañana hasta las 12 del día, ustedes se pueden acercar al Colegio Francisco Arango. Recuerden que está ubicado en el barrio Barzal. No se lo pueden perder. Esa invitación es un evento exclusivo para estudiantes del grado 10 y grado 11 de acá de Villavicencio. ¿Listo? Gran feria universitaria. El primer paso hacia su futuro profesional. ¿Listo? Pues no se lo pueden perder. ¿Listo, mi gente? Voy con más canciones, pero antes quiero que me cuente por acá quién está por acá con nosotros. Los oyentes que nos escuchan y nos escriben a través de nuestro WhatsApp, a través del 316-585-6367. ¿Qué nos dicen por acá? Bueno, buenas tardes, buenas tardes.
1: Harold, buenas tardes. Le estoy saludando desde San Carlos de Guaroa. Vamos a comentarle que hoy el municipio está de cumpleaños. Estamos cumpliendo 65 años. Para que pues me haga la cuñita ahí, ¿no? Que en la emisora no han dicho nada, en toda la mañana no han dicho nada. Entonces, para que pues me haga la cuñita, ¿no? Estamos cumpliendo hoy 65 años en San Carlos de Guaroa. Estamos de cumpleaños, para que me haga la cuñita ahí. Buenas tardes, Dios lo bendiga.
0: Listo, un abrazo para la gente de San Carlos de Guaroa que se encuentran de Happy Birthday to You. Para ellos un abrazo, muchas bendiciones. 65 años. Que Dios les siga bendiciendo grandemente esas hermosas tierras. Para toda la gente de San Carlos, un abrazo, mil bendiciones. Que disfruten de ese gran día. Hay que celebrarlo. Y lo más importante, que sigamos construyendo como tal municipio. Que sigamos aportándole al municipio para que siga creciendo. San Carlos de Guaroa, mire, con mucho cariño, con mucho amor, de parte de la voz de los llaneros, les colocamos un pedacito de esa canción. Para San Carlos de Guaroa, que Dios les regale vida, mucha vida, mi gente.

0: Muchas bendiciones para la gente de San Carlos de Guaroa, que está de cumpleaños 65 añitos. Hombre, un abrazo, bendiciones en este gran día. Ese 20 de agosto. Feliz cumpleaños, bendiciones, bendiciones, mi gente. 20 minutos con la que yo prefiero, la voz de los llaneros, compartiendo y disfrutando. Llegamos por acá, más canciones, más música. Y al mejor estilo del Chimú del Llano llega por aquí. Orgulloso de mi llano. 321. No la cambies.
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1: Llega por acá más canciones, más éxitos que suenan a través de la radio diferente. Se llama Churro Curucuchún, lo hace Binomio de Oro. Buena canción, el clásico sabrosito con el pollito irra. Las canciones que suenan a esa hora del jueves. Un jueves como ETVT, ¿cierto? Acá estamos recordando buenas canciones. 316-585-6367, acompañándoles con buenas canciones. Lo mejor de los éxitos. 328 con la voz de los llaneros. 106.

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4 de la tarde, 37 minutos. Escuchas lo mejor de la música con la voz de los llaneros, la que yo prefiero. Eddie Herrera, buena canción, buen merengue. A las 4:37 les cuento rápidamente para la gente que por ahí me están preguntando qué día. Oiga, los vi comiendo pollito. Pollito con papa, papá. Oiga, el pollito con papa, bien sabroso, bien rico. 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Así de fácil, muy sencillo. 4:40 minutos, acá estamos compartiendo, disfrutando. Llega por acá más canciones y al mejor estilo llega por acá el género urbano. Se lo hace Golpe a Golpe.

0: 4:52 minutos a través de La Modernidad en Os, la que yo prefiero. Escuchábamos al maestro Daniel Gualdrón con su canción que se llama Muchachita, gran clásico que suena sabrosito a través de los 106.3 del FM. En estos momentos llega el señor Oropesa un poquitico tardío, porque él siempre acostumbra llegar muy temprano. Entonces llega afanado a armar todo su equipo, pues, para llevarles el sabor criollo a las 5 de la tarde. Todavía hay tiempo, sino que estoy diciendo, contándole a los oyentes, que usted acostumbra llegar más tempranito.
1: Me gusta mucho lo voluntarioso, dijo mi mamá.
0: Eso, lo voluntarioso que dice el hombre. Entonces, a las 5 en punto, para que no se desconecten, para que estén ahí conectados con el señor Oropesa, el programa institucional de la cultura llanera, que lo tenemos nosotros a través de los 106.3 FM. Para darles ese abrazo del matapalo a las 5 de la tarde, diciéndoles buenas tardes, llanura. Con el señor López, ¿listo? No se lo pueden perder, ¿listo? El abrazo especial para cada uno de ustedes. 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Ya me voy despidiendo, señoras y señores. Ha sido todo un placer acompañándoles en esta gran tarde. Tarde de jueves. Y me despido con esa buena canción. Llega por acá. Esas canciones sabrositas, esos clásicos. Al mejor estilo, vallenato clásico. Se llama Pecado del Alma. Y suena a través de La Voz de los Llaneros, la que yo prefiero.

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5 de la tarde en punto. Hola, ¿qué tal amigas y amigos de la sintonía? Bienvenidos a esta emisión de Buenas Tardes Llanura en la tarde de hoy, jueves 20 de agosto. Caray, el tiempo va corriendo muy rápido, qué vaina, ¿no? Estamos en el segundo semestre.

ancho del territorio del departamento del Meta, también en cualquier lugar del planeta a través de la señal online. Con mucho gusto les anuncia José David Oropesa. No olviden que los leo y los escucho en el 316-585-6367, el teléfono de la sintonía llanera. Golpe a golpe cacho se llama la cortina musical en las manos del maestro William Macualo. Saludos para él y para su gente. Voy a invitar precisamente a Lorgio Rodríguez a esta hora de la tarde. Aquí está su tema

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2: Tenemos las 5 de la tarde con 15 minutos, 5-15 minutos. Hoy es jueves 20 de agosto. En 6 días estoy de Happy Birthday to you. Un día 26 de agosto, nací por allá por el año 1967. Te espero mis regalos ese día. Bueno, muy bien, hemos estado casi 2 días por fuera del aire.

0: razón a que una tormenta nos iba dañando un periférico de la emisora La Voz de los Llaneros en el cerro, pero ya rápidamente se maniobró y tenemos nuevamente la señal al aire. Así de que la gente ya se estaba preguntando qué pasó con la emisora, que no hay nada por allí. Varios me llamaron, les expliqué y bueno, aquí estamos ya. Al pie del cañón, dijo el maestro Juan Farfán, el cantor de todos los tiempos. Bueno, muy bien. Por aquí está la gente, ¿qué nos dice? Buenas tardes, ¿qué más? ¿Cómo vamos? Hola, ¿qué tal?
1: Hola. Buenas tardes, Llanura.
0: Buenas, ¿cómo le fue?
1: Un disquito aire a Dair Leal.
0: A Dair.
1: Cualquiera que sea sonar de ese hombre, que es un bueno.
0: Bueno, muy bien, muchas gracias, muy amable. Hola, ¿qué tal? Muy buenas tardes. Por aquí hay otro oyente que nos dice, buenas tardes, pariente. Desde Surimena Meta me regala la canción El Gabán Trabalenguas. Ambar Montilla, el Gabán Trabalengua es venezolano. El Gabán Trabalengua, sumamente arrecho de cantar es Gabán. Hola, ¿qué tal? Buenas
2: tardes. Hola, ¿qué tal? Muy buenas tardes, señor José David Oropeza. Tenga usted una feliz tarde.
0: Igualmente.
2: Déjeme escuchar, por favor, Faltó un Llanero en el Hato, por favor, para hacerle homenaje a esta tarde bonita, hermosa, que saca en el llano. Muchas gracias, por vía presente. Bendiciones.
0: Bueno, faltó un llanero, faltó un llanero. Faltó un llanero en el Hato. Eso es de Dulber, el Chulo Hernández, mi familiar. El Chulo Hernández. Faltó un llanero en el Hato. Parracam, tam, tam. Bueno, muy bien. Tarde bonita, dice el oyente, y así es, ¿no? Ahí teníamos las voces de Vida Tranquila, Lorgio Rodríguez, Milton Cruz, el Sicario, y Francisco Montoya, el Tigre de Payara. Apure, yo soy tu hijo. Llanura venezolana, quisiera estar contigo desde esta misma semana. Amansando Cachilapo y Novillas Orejanas. Buen tema. Se murió el viejo Francisco Montoya. Lo conocimos, lo tuvimos cerca, lo aprovechamos. Y bueno, así es la vida, ¿no? Quiero saludar a los seguidores de nuestro amigo Uber García, el popular Cuncho, que falleció allá en Sabanas de Matezamuro, se llama. Se llamaba la finca, yo no sé cómo la habrán puesto últimamente, de Don Aristides. Era esa finca, la compró el papá de Cuncho, y antier, hace como 3 días, el hombre padeció de un infarto y murió. Paz en su tumba, solidaridad con su familia. Buena gente, era Cuncho, no era un señor metido, ni mucho menos. Era un señor dedicado a su trabajo, criador de ganado. Tenía un apunte marrano, sigue teniendo, porque tiene un bajo y un morichalón enorme donde se crían marranos de hasta 1 millón de pesos, criados a puro moriche y cuesco. Ese aceite de esos marranos es absolutamente saludable, ¿no? Y el hombre trabajaba muy bien su vaina. Entonces uno necesitaba un lechón, se iba a poner Cuncho. Escójalo del tamaño que quiera, vale tanto y ya. Buen, esa familia de por sí es una familia muy, muy buena. La familia García. Saludos. Él ya está en el santo paraíso, mi querido Uber. Tenía una recua de cuentos que le sacaban a los trabajadores allá, muy especialmente al viejo Chimbilay. Chimbilay era un sobrino de él. ¿Qué? Un tío. Un tío. Y una vez coincidimos a echarnos una cerveza en algún lugar del pueblo y sacó ese repertorio de anécdotas que nos reímos toda la noche con los cuentos de Cuncho haciéndole males al tío Chimbilay. Era muy, muy simpático. Llevaba al tío solo para burlarse de él. Claro, le pagaba, lo llevaba a los trabajos de llano para charlar con él y que lo hiciera reír. Increíblemente. Bueno, muy bien. Bueno, pero ya, así es la vida, se fue el hombre. Vámonos con canciones a esta hora de la tarde, 5:20. Somos La Voz de los Llaneros y esto es Buenas Tardes, Llanura, el Chulo Hernández. Aquí está, faltó un llanero en el Hato, 5:20.

0: Ahora tenemos las 5 de la tarde con 30 minutos. Ahí teníamos la música que nos solicitan nuestros oyentes. El Chulo Hernández, faltó un llanero en el alto, tema de su autoría, un tema que cuenta una historia lamentable del llano. Pero ahí está reflejado la función de lo que se llama el poeta, que va transcribiendo y va contando todo el acontecer a través de poesía, a través del canto, ¿no? Eso hace muchísimos años que está sucediendo en la humanidad, desde los juglares, los cantares de gestas, que eran los encargados de llevar esa información, y era cantada. No hemos comentado mucho el torneo en este programa, el torneo del Joropo. Hubo un evento muy interesante en el auditorio Carlos Javier Sabogal Mojica de la Universidad del Meta, que fue un encuentro de la décima, ¿no?, y del pie forzado, donde se integraron decimeros del Tolima Grande, de Córdoba, de Antioquia y de Cuba, junto a los llaneros que ya también están haciendo sus primeros pasos en improvisación por décima, por ¿cómo se llama eso?, por copla espinela es la vaina. Saludos al profesor Gildardo Cruz, quien fue el que convocó y organizó este evento. Estuvo muy bien asistido y ha sido muy bien comentado el evento en redes sociales. Bien por eso, buen comienzo, ojalá que se siga repitiendo, porque es verdaderamente pertinente para los procesos poder tener esos encuentros de interculturalidad, en este caso de Colombia, pero también con la República de Cuba, donde son cantadores todos ellos y grandes poetas que a través del punto cubano desarrollan sus cantares, ¿no? Bueno, pues felicitaciones, Gildardo, y bueno, muy bien. Y pues obviamente, ¿qué decir del torneo? Pues que ha sido un torneo que se ha volcado hacia la solidaridad y hemos logrado la recaudación de toneladas y toneladas de auxilios para damnificados por el terremoto, y ha sido también muy bien acogido. Bueno, muy bien, 5:32. Hola, ¿qué tal? Buenas tardes. Buenas.
1: Hija, familia Lopeda, buenas tardes.
0: Hija, ¿cómo va?
1: Bendiciones, familia.
0: Bien, señor, ¿cómo vamos?
1: Familia, regálame un temita ahí.
0: A ver.
1: Plegaria humana.
0: Plegaria.
1: Tiene el amarillito escuchando la mejor, humana, la que yo prefiero, la voz de los llaneros.
0: Listo, mi hermano, muchas gracias.
1: Y mi esposa en el Totumo, como siempre, también, ¿no? Qué rica.
0: El Totumo de Guarena.
1: Bendiciones.
0: El Totumo de Guarenas, hay un golpe llanero que se llama así, el Totumo de Guarenas, imagine. Buenas tardes, señor Oropesa, me colocas una pieza, con mucho gusto. Si no la colocas, pego un tañío que se escuche en toda Colombia y en la gran sabana, hasta los llanos de Portuguesa, un tema de Esteros del Camaguán, con mi trío de guitarras, los galanes, Gilberto Quevedo Rosso Tobita. Ay, carajo, pues yo no sé si esa música esté aquí, pero vamos a hacer la jercia, dijo el criollo. Creo que tengo una versión del indio Genaro Cruz. Muy bien cantado el indio, con guitarras también, ¿no? Vamos a ver, no prometo nada, pero voy a sabanear la vaina. Esteros del Camaguán. Esteros. Noche feliz en los esteros del Camaguán, bajo el fulgor de la luna tropical. Gracias, hermano don José David Oropesa. Escucho el programa. Víctor Villalobos, a mis hijitas y mis nietos. Y seis Villavicencio Meta, gracias. En la sexta debe ser en Villavicencio. Muchas gracias. Marinita Mateus, ¿qué nos dice? Buenas tardes, señor Oropesa. Estaba preocupada por mi emisora. Pensé que le habían bajado el dial. Saludos desde Monterrey, Casanare. Por ahí sí me regala un temita de Mayra Reyes. Amor Gorobeto. Eso es como un palo, ¿no? Como un gorobeto. Como un garabato, más bien. Gorobeto es garabato. Bueno, no, mire, sí, un rayo nos sacó del aire, pero ya, rápidamente nuestros ingenieros cuadraron el tema, ya estamos al aire nuevamente. Bueno, hola, ¿qué tal?
2: Buenas tardes, señor David Oropesa.
0: ¿Cómo vamos?
2: ¿Cómo se encuentra el día de hoy?
0: Bien, señor,
2: claro,
0: gracias.
2: Estamos extrañando la musiquita criolla a esta hora de la tarde.
0: Entendible, señor.
2: Lo extrañamos, ¿qué pasaría? No sabía el daño allá en la antena.
0: Sí.
2: Bueno, señor David Oropesa, por aquí reportando sintonía de Ciudad Porfía.
0: Gracias, la gente de Porfía.
2: Y a ver si me hace un favor y me regala la canción de Reinaldo Armas, que nos entierren junticos.
0: Ese es muy buen tema.
2: Muchísimas gracias, Dios me lo bendiga.
0: A usted también, mi viejo, gracias por llamar. Que no se entierren junticos, uno al ladito del otro. Bien, buena canción, buen mensaje. Hola, ¿qué tal? Buenas tardes. Buenas, buenas.
1: Buenas tardes, don José David. ¿Cómo vamos, papá?
0: Bien, mijo, pa'lante, pa'lante.
1: Don José David, pero siempre quedó como alguna fallita en la frecuencia, porque lo que es aquí en el carro, pues, no se me... Se me oye a ratos como entrecortado y el baule allá en la casa, eso todo chirreador, no me está cogiendo así como muy bien.
0: Pues qué bueno que nos
1: informe. ¿Qué le iba a decir, don José David? A ver si de pronto me podía complacer con la cancioncita ahí de Lojo Rodríguez, Me Preocupa la Vejez.
0: Ajá.
1: Muy buena tarde, papi, Dios me lo bendiga.
0: Igualmente, mi hermano, muchas gracias. Sí, seguramente que vamos a tener alguna fallita ahí mientras nos acondicionamos mejor, excusas. Pero de todas maneras vamos para adelante como negocio de Guarque. Bueno, hola, ¿qué tal? Buenas tardes.
3: Parientico, póngale esa, faltó un llanero en el acto.
0: Faltó un llanero en el acto, gracias Villanueva, muy amable. Don William Pinto, ¿qué dice don William Pinto? Hola, ¿qué tal? Buenas tardes.
4: Buenas tardes.
0: Buenas. ¿Cómo le fue? Amiguito. Amén, amén, amén. Bueno, muy bien. ¿Cuál quiere? El gallo cenizo.
4: El gallo cenizo.
0: Listo. Gracias, hermano. También para usted, muy amable, ¿no? Bueno, muy bien. Ahí tienen los oyentes. 5:36 ya. Avanza la tarde de Buenas Tardes, Llanura. Mientras abaneo la música, los dejo escuchar esto de don Orlando el Cholo Valderrama. El tema se llama Criollito como la palma, criollito como el moriche, criollito como el corral de ordeño.

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1: Avanza la tarde de hoy, jueves 20 de agosto. Saludamos a quienes nacieron un día como hoy. Un fuerte abrazo del Matapalo. Canciones que nos piden los oyentes. Del Chulo Hernández, faltó un llanero en el hato. Aldair Leal, me hice leyenda. Cholo Valderrama, criollito, Esteros del Camaguán. No le dije que tenía la versión del indio Genaro Cruz. Y que nos entierren juntitos, del maestro Reinaldo Armas. Qué buena canción, qué bonito mensaje. Cantó en el torneo internacional del joropo el gran Reinaldo Armas. Recuerdo haberlo presentado en la Primavera Bichada, cuando iba estrenando esa canción. Y con tan mala suerte que lo llamaron al escenario, y por no dar la vuelta allá por atrás, por donde era que se subía la tarima, se fue a subir de frente en una silla Rimas, con tan mala suerte que la silla Rimas estaba un poco podrida y se le reventó, y que le quedó la pata engarzada dentro de la silla. Y cuál nos vimos para poderla sacar de ahí, liberarlo de ahí. El maestro Reinaldo Armas, con quien hemos conversado bastante, y bueno, es un hombre absolutamente poesía por donde se le vea, un padrote, como se dice, y bueno, sigue él en su línea de seguir componiendo canciones, mensajes profundos, mensajes con mucha inspiración, y eso es lo importante. 5:50, restan 10 minutos para las 6 de la tarde. Por aquí, ¿qué nos dicen? Vamos a ver, por acá nos mandaron algo, pero no sé qué será. Hola, ¿qué tal? Hola. Ah, un tema, no. ¿Quién más está por aquí? ¿Qué nos dicen? Por acá otro oyente. Buenas tardes, pariente, desde Surimena, Meta. El Gabán Trabalenguas. No tengo el Gabán Trabalenguas, pariente, qué pena con usted. Bueno, muy bien. Ahí teníamos los versos y las canciones de nuestra gente. Vamos a seguir escuchando los temas que nos solicitan. Y aquí está nuevamente Lorgio Rodríguez con el tema Me preocupa mi vejez. Me preocupa mi vejez. Se titula la canción. Esto es La Voz de los Llaneros. Y estamos en la Franja Cultural. Buenas tardes, llanura. Aquí está la música.

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0: 6:09. Qué bonita tonada campesina, la voz de Marco Antonio Muñiz, la inspiración de Juan Vicente Torrealba a esta hora de la tarde, para matizar la caída de la tarde de hoy, jueves 20 de agosto. Saludos a todos ustedes, donde quiera que se encuentren. Gracias por preferir lo nuestro. Un abrazo para mi buen amigo, el hombre que vende unos chorizos muy sabrosos, ¿no? Fernando Palacio, saludos, hermano. Ojalá que esté por ahí escuchando el programa. Bien, mi compañero Harold Álvarez, también, que está en sintonía. Y toda la gente, definitivamente, conectados con la voz de los llaneros. Bueno, más información por aquí. Ahí estaba la música que ustedes piden, ¿no? Buenas tardes, llanura. Para toditos esos buenos oyentes, gracias, maestro Oropesa, cordial saludo, muy amable. Hermana Costa, gracias, hermano, muy amable. Por aquí hay un audio, hola, ¿qué tal?
1: Buenas, señor Oropesa.
0: Buenas.
1: Tenemos tan bonitos, tan melancólicos.
0: Ah.
1: Y por tenernos paciencia.
0: No.
1: Ya lo hacía.

0: La sintonía, sí, la
1: Yogi.
0: La emisora falló un ratico y ya lo he hecho no menos, porque pues sí. A esta hora es que uno se entretiene, a esta hora es que uno se recuerda de nuestra niñez, de nuestra infancia.
1: Sí, señor, así es.
0: Cuando escuchamos programonones de Vallillo y compañía, uh-huh. Bueno, un disquito ahí, La ¿cuál? Tristeza del Gabán, de los primeros de Cholito Valderrama. Muchas gracias, José David.
1: Del Gabán. Con mucho gusto, hermano, ni más faltaba, ¿no? Saludos para William Pinto, para Gilberto Quevedo, para Jota, para Marinita Mateus, para toda la gente que está en sintonía, mil gracias. Saludos cordiales. Bueno, vamos poniendo en la agenda eventos que vienen en camino luego del torneo internacional del Joropo. Vienen eventos muy interesantes que debe tener la gente en agenda. Por ejemplo, viene el Internacional del Corrío Llanero en el municipio de Puerto Carreño, la capital del Vichada. Es un evento muy reconocido que creo que va por las 30 y pico de versiones, creo, si no estoy mal. Esto es en la frontera colombo-venezolana, allá en Puerto Carreño, la bella Puerto Carreño, bañada por el río Orinoco, el río Vita y el río Meta, ubicada en un lugar estratégico, pero el fundador se le olvidó que construir encima de una piedra era absolutamente caluroso, y entonces en Carreño hace mucho calor, verdaderamente hace calor. Todo el mundo hasta ahora está por la orilla del río, porque el río Orinoco, las brisas del río Orinoco que vienen del lado de Venezuela, ahí enfrente del estado Amazonas, del Apure, vienen para disipar el calor en Puerto Carreño, ¿no? Por eso el torneo se hace a cielo abierto también. Bien, no nos han dicho todavía cuándo es, dijo doña María Carratuca, pero igual, hay que poner en la agenda ese gran evento que se realiza en la frontera colombo-venezolana. En septiembre, el mes del amor y la amistad, se llevará a cabo el 25 y 26 de septiembre de 2026... en Meta, Colombia, la segunda Copa Mundial Femenina de Aparte y Encierro de Ganado en Avisor Arena. Esto es un evento que ha tomado mucha fuerza, tiene perfil internacional y está organizado por la familia Chávez. Saludos a ellos, nos han invitado y bueno, pues ahí está esa fecha también especial, la segunda Copa Mundial Femenina de Aparte y Encierro de Ganado, que es una actividad muy bonita que congrega a la familia y que está muy cerca a la ciudad de Villavicencio, porque es en el municipio de Restrepo, por la vía San Nicolás, abajo o antecito de la Granja Cosmopolitana, parte una Y por la derecha y más o menos ahí a unos 800 o un kilómetro, 800 metros a un kilómetro, está la Arena Avisor, sede de este evento que va por su segunda versión internacional, ¿no? Miren, muy interesante el tema de los talleres de cocina. La cocina tradicional se vistió de lujo en el marco del torneo internacional del Joropo. Ahí estuve con ellos, mirando todas las viandas y todos los preparados. Hubo unos muchachos que sacaron algo que llamaron fiambre. Tres versiones, el ahumado, el llanero y no me acuerdo cómo se llama el otro. Vendieron una cosa increíble. Había una gente de Restrepo que tenía un sancocho de gallina inconmensurable. Hubo un señor de San Martín que nos vendió cochinillo asado. Una delicia, con unos chorizos ahumados, casi que deshidratados, parecían cábanos. Muy ricos. ¿Qué más destaco? Hizo presencia el batido guamaluno, que también hicieron presencia, y entiendo que ya están aquí en la sexta etapa de La Esperanza. Ellos abrieron un punto allí, entonces qué sabroso poder tomar batido guamaluno en Villavicencio sin ir a Guamal. Bueno, bien por ellos, es la novedad que se está haciendo, y así muchas personas han mostrado sus emprendimientos gastronómicos. La parienta Herminia sacó sus arepas de huevo y empanadas. Hubo gente también que sacó carne al barril y todo esto. Hubo comida por la doble, en todo lado se miraba comida, sobre todo con esa muy buena.

0: disposición de hacerlo cada día mejor. ¿Y qué decir de los sorbetes y de las bebidas a base de frutas tropicales del llano? Muy bonito eso. Y entonces eso nos alegra porque realmente la gente se está organizando y está llevando unos productos a otro nivel para ofertarlo a quienes nos visitan, que se lleven un recuerdo gustativo de las cocinas tradicionales y las bebidas que acompañan esas comidas, ¿no? Hola, ¿qué tal? Buenas tardes.
1: Cuando voy a asar la carne, yo le zumbo leña gruesa. Y para escuchar buen joropo, yo sintonizo a Oropesa. ¡Ale, ya, no, familia! ¡Upa!
0: Gracias, mi querido Chocotero. Estuve comiendo carne en el Chocotero este fin de semana. Y había un karaoke ahí, me puse a cantar. Está bien, eso es lo bueno de ir donde el Chocotero. Al que le guste el canto, que vaya allá. Ahí estaba con su hermano. Me convidó, me invitó a tomar cerveza. No tomo cerveza, pero sí canté un par de canciones. Qué bueno, Chocotero, muchas gracias por estar en sintonía, mi hermano, como siempre. Una maravilla de lugar por la sazón que tiene la señora Chocotera y el señor Chocotero, que prepara una carne súper exquisita. Muchas gracias a la gente que está reportando sintonía desde la página Oropesa Vive y Cuenta. Muchas gracias, muy amable. 6:17 PM, más música de nuestro llano a esta hora de la tarde. Seguimos de canciones, somos la voz de los llaneros y esto es Buenas Tardes, Llanura.

7 minutos, ahí estamos tocando la música, poco a poco se anda lejos para el que quiere caminar, ¿no? Ahí estaba don Lorgio Rodríguez, me preocupa mi vejez. Marco Antonio Muñiz, campesina, bonguero del Casanare, el Cholo Valderrama, la tristeza del Corral, José Francisco Montoya, el Tigre de Payara, y don Wilmer Tobar, sin un llano, ¿cómo escribo? Saludos cordiales para la gente de Matapalito, allá en Monterrey, Casanare, que siempre me oyen y siempre están pendientes de la sintonía de La Voz de los Llaneros y de Buenas Tardes, Llanura. Saludo muy especial para don Jairito Vaca y su gente a esta hora, pendiente de las vacas preñadas para ir a recoger el becerro, echarle sal al ganado. Y bueno, todas las actividades cotidianas que se hacen allí. Así es de que también para toda la gente allá en Monterrey, Casanare, al viejo Dumar Aljure, que está fundando por allá en ¿cómo se llama? En Tauramena, Casanare. Saludos cordiales también para él y todos los colegas comunicadores también. Un saludo muy cálido aquí en Villavicencio y a lo largo y ancho del territorio del departamento del Meta. ¿Qué más eventos vienen en foco? Bueno, el Mundial de Coleo, creo que le quedan dos versiones todavía, ¿no? La de este año y la del próximo año, si no estoy mal. Bueno, el Mundial de Coleo va a ser para el puente de octubre. Castilla la Nueva, tengo entendido que para esa misma fecha tiene un evento, y no sé si Acacías estará pensando hacer su Festival del Retorno para la misma fecha. Lo cierto es que San Martín sí celebra su festival en el mes de noviembre. Lo más cerca que hay es el Corrío Llanero en Puerto Carreño, la capital del Vichada. Bueno, 6:29. Qué buena canción la de Wilmer. Bueno, todas son buenas, pero la de Wilmer es muy buena, ¿no? Sin un llano, ¿cómo escribo? Y es que el que no se inspire en el llano está fregado. Los llaneros hablamos, digamos que en coplas, vamos hablando, vamos rimando las palabras. En octasílabos, dicen alguien que nosotros hablamos en octasílabos. Y es por eso, ¿no? Porque estamos obligados a inspirarnos. Bueno, primero la herencia, ¿no? La herencia que tenemos del ¿cómo se llama? Del acervo de Castilla, todo el tema de las famosas canciones que llegaron de allá, esas músicas fiesteras de Castilla, de Aragón, de Andalucía, ¿verdad? Es gente muy alegre y muy cantaora, como dicen ellos. Y así es de que, pues ahí tenemos sangre de esa gitana y por supuesto también la sangre mora y el sabor y el bembé del africano mezclado con los cantos profundos y agudos del indígena. Eso genera una mezcolanza, un sincretismo muy interesante que nos da nuestro acervo cultural, nuestra genética cultural, que está enmarcada definitivamente en la copla. Estoy hablando de la raza llanera, de la región de los llanos orientales de Colombia. Es por eso que el llanero está obligado a ser poeta, ¿no? Por la fotografía que lo sorprende en cada amanecer, en cada atardecer, la sonoridad del llano, emitida por sus aves canoras, por la brisa, por los árboles, por el palmar, por el morichal, por el pujío del araguato. En fin, son muchas las sonoridades que tenemos en el llano que se conjugan y pareciera que estuvieran condenadas a inspirarnos, ¿no? El mismo río con sus voces cantarinas bajando, eso también inspira. Y lo otro es esos olores, ¿no? Cuando uno pasa por un palmar, por un morichal, llega un olor característico, ¿no? Que uno dice, caramba, qué bueno huele, qué bien huele. Sí, el ambiente está perfumado, imagínense. Tenemos un ambiente bellamente perfumado por el universo para el disfrute de nosotros y no lo queremos tirar, es la cosa más abominable. Que hay gente que cree que hay que tumbar los árboles, que no hay que repoblar,
que hay que secar los ríos y algunas mentes absurdas van metiéndole fuego a lo que encuentren. Entonces es una cosa absolutamente inexplicable, ¿no? Pero bueno, así somos. Y pues también hay olores relacionados con el río, con la laguna, con el boral, con el trabajo de llano, tiene unos olores especiales, ¿no? El trabajar las bestias, los equinos, eso emite un olor especial, ¿verdad? Cuando uno pasa donde está floreciendo, por ejemplo, los cítricos, un árbol de naranjo o de limón, eso emite un olor que lo llaman el olor del azahar, que es un olor característico, ¿no? Y bueno, todo es olor, sabor y choque visual en el buen sentido de la palabra, ¿no? Unas maravillas de colores y de efectos visuales que ocasiona la luna, que ocasiona el sol, que ocasiona la misma naturaleza, ¿no? Entonces, creo que estamos bendecidos y hay que cuidar ese gran patrimonio que tenemos y no verlo como algo que está de más o de sobra, sino que hay que cuidarlo para mantenerlo en el tiempo y pensar que uno tiene que dejar algo a las nuevas generaciones. No hay que ser egoísta y pensar que como yo ya me voy a morir, ¿para qué poblo? ¿Para qué siembro un palo de mamoncillo? ¿Para qué siembro un palo de mango? ¿Para qué siembro? ¿Para qué les ayudo a las abejas? Pues hombre, para las nuevas generaciones. Así como usted encontró algo aquí cuando llegó, es bueno dejar algo. Y hay una norma que debe ser de todos nosotros. Donde quiera que extraigamos un palo de yuca, una batata, unas papas de debajo de la tierra, regalémosle algo a la tierra, ¿no? Sembremos allí una semilla. Es muy, muy práctico eso, y lo ve uno cuando uno se va a arrancar yuca en el conuco. Uno corta la mata de yuca, extrae la carga de la yuca y mete dos palitos allí para que vuelva a retoñar. Eso es pensar en el relevo, en el tiempo, el relevo de la gente. Entonces, no hay que dejar a nadie con hambre, y esa es una manera de hacerlo muy bien. Cada que usted recoja o tumbe una pepa de mango, cómase el mango y siembre la pepita, que ahí va a haber un nuevo árbol que va a dar fruto para las nuevas generaciones. Tenemos las 6 de la tarde con 35 minutos, vamos a canciones. Javier Aldana, perdón, este es de Omar Lara, se inspiró. Javier Aldana cantó esto que se llama El Corrido.

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corrido muy sabroso, muy bien hecho, y por supuesto que le gusta mucho a la gente, donde se cuenta ese encuentro de un criollo que va por la sabana a fiestear y se le aparece ese espanto llanero llamado la bolejuego, o bolefuego como dicen otros.

Concierto del Guajiro Curbelo, 6 corrido de José Romero Bello y don José Romero Bello y don Juan de los Santos Contreras, el Carrao de Palmarito, Florentino y el Diablo, una cápite de esa leyenda de Florentino y el Diablo, también muy popular en la radio antigua, ¿no? La radio de la onda corta. Con eso nos asustaban nuestros papás para que nos obedeciéramos y no nos portáramos tan mal en nuestro proceso de crianza. Le va a salir el diablo. Y le ponían esas leyendas a uno a la madrugada, y uno tenía que ir a ordeñar, irse a bañar al caño, y es oscuro. Entonces uno andaba, uno tiene una edad en la cual se espanta hasta de la sombra. Bueno, pues en esa edad nos cogió esas famosas leyendas de Florentino y el Diablo, el Caporal y el Espanto, el corrido de Juan Machete, La Llorona, que la escuchábamos por Ecos del Torbes y Radio Táchira en la onda corta en la madrugada, mientras mi hermana prendía el fogón y nos hacía un trago de café. Así es la situación. Muy bien, tenemos las 6:49. Aquí está Juan Farfán. El tema se llama Tolete, del mismo palo. Canciones bonitas que llegan a esta hora.

6:48, queridos amigos. Se termina el tiempo por hoy. Mañana estaremos nuevamente con ustedes. Mil gracias, pásenla bien. Y como dijo la parienta Naviata Cujina Llamó, lo dejo en las manos de José Enciso, el preciso, que llega con la rocola. Con mucho gusto les habló José David Oropesa. Feliz noche, no se aparten de la sintonía.

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